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1: Hola y buenas noches, Sheryl Crow, para este clásico tremendo de los 90.

0: Sheryl Crow, All I Wanna Do para 1994. Mi inglés es excelente, yo lo sé, no diga nada.
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0: Karol G, Tiesto suenan con Contigo. En todo el país. Al

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Yandel, Wisin, Reik. En Suiza viene Emilia Conquea para sonar fuerte con Tú y Yo. Todos los éxitos, están acá en Subir Volumen, así que

0: Marama, Robles y Vía para Bronceado Remix. Subí el volumen. Se va con un temón de Morat.
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14: Rey María Becerra, los tragos. 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

fenómeno Quevedo para Colombia. Finish de este Subir el Volumen, pero sabes que siempre hay más y la radio sigue disparando la mejor música para vos, para acompañarte donde quiera que estés. Seba, DJ Class, Luis Echequi por acá. Nos vamos con Shakira y Cardi B haciendo Punto.

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6: Que tú tienes tremendo popos.
7: ¡Hola, Uri!
5: Tati, hola. Siempre, Tati, qué buena onda. Buena onda, bueno, bienvenidos a Subí el Volumen. El Mega arranca una más para poner buena música, para acompañarte, hacer que los sonidos suenen al extremo. Seba, playlist, DJ Glass, remix. Con este Popo Sao arrancamos.

arrancar con este remix, nos metemos en un temón de Dua Lipa. No sé si da para viajar esta, pero para un lugar en especial puede ser Houdini. Subí el volumen, suena fuerte.

0: tremendo hitazo de Dua Lipa para Houdini. Tomo Sui, la suma de todos tus éxitos.
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0: Ráfaga, María Becerra te hacen bailar, mover sin parar con Adiós.

0: María Becerra y Ráfaga. Adiós.
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0: No, por ahí era. Bueno, ve Metini Big One para lágrimas.

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1: Que cada día brille con alegría y te acerque más a tus sueños. Y que siempre te acompañe el mate, claro. ¿Cómo estás? Bienvenido a este martes. Bienvenido a Música y Mates por la ruta de la yerba mate. Quédate en la radio porque tenemos muchas cosas hermosas para compartir con vos.
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1: Un buen amigo es como el mate, nace del corazón, se comparte en silencio y siempre te acompaña hasta cuando sabes que la vida es un poquito amarga. Y nosotros estamos conectados a través de las redes, por supuesto, y ayudándote allí a que te olvides un poquito de los problemas y nos escuches, ¿eh? Estamos en el Instagram Música y Mates Radio, Música y Mates, el Facebook. Ahora llega la música.

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1: Mate es una palabra que define a los argentinos. Es esa práctica que nos une y estrecha nuestras relaciones. Seguinos, dale, en las redes sociales, animate, escribinos. Música y Mates Radio el Instagram, Música y Mates el Facebook. Llega ahora, aquí, a Música y Mates por la Ruta de la Yerba Mate, la música.

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1: El mate representa la unión y el compartir, ayuda a socializar, alarga la charla o la promueve, acorta distancias y destiende. Por supuesto, seguinos, estamos allí en las redes sociales, firmes como siempre, Música y Mates, nuestro Facebook, Música y Mates Radio, nuestro Instagram. Ahora llega, claro, la música.

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3: 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Mate en el campo, por supuesto. En el trabajo, por supuesto. En Música y Mate creemos que el mate es para todos los momentos. 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

mate bien cebado es una forma simple de volver a la calma. ¿Cuál es tu pausa favorita para volver a estar presente? Contame en las redes, ¿eh? Estoy esperando tu mensajito. Música y Mate Radio, nuestro Instagram. Música y Mate es el Facebook. Ahora le decimos hola a la música. Boca.

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1: No todo se resuelve hoy. A veces primero se ceba, ¿no? Deja que el mate haga su magia, bajas un cambio, respirás y seguís. Quédate con nosotros para seguir disfrutando de las novedades del mate y la buena música, como ahora.

componente de la yerba define su sabor, su aroma y su personalidad. Por ejemplo, la yerba tradicional tiene ese sabor intenso, algunas notas dulces y ese aroma clásico que nunca falla. Nosotros seguimos adelante en Música y Mates por la ruta de la yerba mate, escuchando una linda canción.

Donde hay mate hay amor. Donde está la radio encontrás un programa que te acompaña con buena música y las historias del mate. Hasta aquí te acompañamos con música y mates por la ruta de la yerba mate. Mañana regresamos para compartir mucho más. Te espero. Chau.

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4: Que tú tienes tremendo popos.
5: ¡Hola, Uri!
3: Tati, hola.
6: Siempre, Tati, qué buena onda. Bueno, bienvenidos a Subí el Volumen, el Mega arranca una más. Para poner buena música, para acompañarte, hacer que el sonido suene al extremo. Seba, playlist, DJ Class, remix. Con este Popo Sao arrancamos.

0: Bueno,
1: tremendo poposao. Paper para arrancar con este remix. Nos metemos en un temón de Dua Lipa. No sé si da para viajar esta, pero para un lugar en especial puede ser Houdini. Subí el volumen, suena fuerte.

0: tremendo hitazo de Dua Lipa para Houdini. 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
0: Ráfaga, María Becerra te hacen bailar, mover sin parar con Adiós.

0: María Becerra y Ráfaga. Adiós.
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0: No, por ahí era. Bueno, ve Metini Big One para lágrimas.

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2: Hola y buen día, Sheryl Crow, para este clásico tremendo de los 90.

0: Sheryl Crow, All I Wanna Do, para 1994. Mi inglés es excelente, yo lo sé, no digo nada.
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0: Karol G, Tiesto suenan con Contigo. En todo el país.

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Yandel, Wisin, Reik en Subí. Se viene Emilia con Kea para sonar fuerte con Tú y Yo. Todos los éxitos, ¿eh? Están acá en Subir Volumen, así que...

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0: Bueno, Flis, Eva Luna, Camilo, en su I se viene el fenómeno de Quevedo para sonar con Colombia. Lo catapultó a la cima esta canción. Subí, dale play.
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fenómeno Quevedo para Colombia. Finis, desde subir el volumen, pero sabes que siempre hay más y la radio sigue disparando la mejor música para vos, para acompañarte donde quiera que estés. Seba, DJ Class, Luis Echeki por acá. Nos vamos con Shakira y Cardi B haciendo puntería.

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1: Cada día brille con alegría y te acerque más a tus sueños. Y que siempre te acompañe el mate, claro. ¿Cómo estás? Bienvenido a este martes. Bienvenido a Música y Mates por la ruta de la yerba mate. Quédate en la radio porque tenemos muchas cosas hermosas para compartir con vos.
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1: Un buen amigo es como el mate, nace del corazón, se comparte en silencio y siempre te acompaña hasta cuando sabes que la vida es un poquito amarga. Y nosotros estamos conectados a través de las redes, por supuesto, y ayudándote allí a que te olvides un poquito de los problemas y nos escuches, ¿eh? Estamos en el Instagram Música y Mates Radio, Música y Mates, el Facebook. Ahora llega la música.

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1: Mate es una palabra que define a los argentinos. Es esa práctica que nos une y estrecha nuestras relaciones. Seguinos, dale, en las redes sociales, animate, escribinos. Música y Mates Radio el Instagram, Música y Mates el Facebook. Llega ahora, aquí, a Música y Mates por la Ruta de la Yerba Mate, la música.

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1: El mate representa la unión y el compartir. Ayuda a socializar, alarga la charla o la promueve. Acorta distancias y destiende, por supuesto. Seguinos, estamos allí en las redes sociales, firmes como siempre. Música y Mates, nuestro Facebook, Música y Mates Radio, nuestro Instagram. Ahora llega, claro, la música.

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mate bien cebado es una forma simple de volver a la calma. ¿Cuál es tu pausa favorita para volver a estar presente? Contame en las redes, ¿eh? Estoy esperando tu mensajito. 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Ahora le decimos hola a la música.

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1: No todo se resuelve hoy, a veces primero se ceba, ¿no? Deja que el mate haga su magia, bajas un cambio, respirás y seguís. Quédate con nosotros para seguir disfrutando de las novedades del mate y la buena música, como ahora.

componente de la yerba define su sabor, su aroma y su personalidad. Por ejemplo, la yerba tradicional tiene ese sabor intenso, algunas notas dulces y ese aroma clásico que nunca falla. Nosotros seguimos adelante en Música y Mates por la ruta de la yerba mate, escuchando una linda canción.

Donde hay mate hay amor. Donde está la radio encontrás un programa que te acompaña con buena música y las historias del mate. Hasta aquí te acompañamos con música y mates por la ruta de la yerba mate. Mañana regresamos para compartir mucho más. Te espero. Chau.

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0: Gracias. Saludamos a la gente de Pergamino, Ahí está. Un aplauso fuerte para ellos, presentes como todos los años aquí en Estancia San Ignacio, la fiesta de Don Fabio Baldi. Seguimos. Nuevamente cambiamos de ritmo para dejarles en tiempo de foto estos temas que suenan al estilo.
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1: 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Se sorprendió a la pasada cuando voló un lechuzón. 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

0: El viento en superficie 2 kilómetros del sector oeste-noroeste.
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0: La presión barométrica 1010 decimal 4, la humedad es del 80%. Estamos en Cristal 89.7, estamos transmitiendo desde la ciudad de Urdina Ran, en la provincia de Entre Ríos, Argentina, en esta jornada de miércoles.
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0: habla. Miércoles 24 de junio.
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0: 24 de junio, bueno, ahí estamos. Otra vez está con mucho frío, seguramente está helando también. Seguramente está helando. Buena helada ayer, ¿eh? Ayer fue la mínima, fue de 9 décimas sobre cero fue la temperatura mínima ayer. Seguramente hoy vamos a andar por ahí cerca también, ¿eh? Es porque a medida que avance las horas, alrededor de las 7, 7:30, comienza a bajar la marca más baja, alrededor de las 7:30, habitualmente. Miércoles 24, nacimiento de San Juan Bautista. Hoy 24 de junio, de nacimiento de San Juan Bautista, hijo de Isabel, prima de la Virgen María, se convirtió en profeta de Israel e instituyó el bautismo en el río Jordán a Jesús, a quien proclamó como el Mesías.

0: 24 de junio está cumpliendo años Lionel Messi. Lionel Messi cumple años hoy. Día de la maquilladora. Mirá, la maquilladora tiene día, Hoy festejamos a quienes transforman colores en arte, resaltan la belleza y hacen magia con cada pincelada. Feliz día del maquillador y maquilladora. Me olvidé de maquillar. Salí muy apurado. Me olvidé.
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0: Bueno, espero que no me vea nadie. No me voy a sacar ninguna foto, nada, no. Hoy es el Día Nacional del Piloto. Esto es porque también hoy cumpliría años Juan Manuel Fangio. Hoy nacía en Balcarce en el año 1911 el chueco Juan Manuel Fangio, el piloto más grande del mundo. Este obtuvo 5 campeonatos con diferentes marcas, récord y no sé cuántas cosas más, y hasta el día de hoy muchos no lo han podido superar.
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0: Conocido como el Chueco Fangio, es considerado uno de los más grandes pilotos de la historia del automovilismo mundial. Su extraordinaria trayectoria incluye 5 campeonatos mundiales de Fórmula 1, una marca que permaneció imbatible durante casi medio siglo y que lo convirtió en una leyenda del deporte motor. Esa marca fue superada por Schumacher, pero la diferencia fue que con el mismo motor, con el mismo auto, en el caso de Schumacher siempre corriendo con Ferrari, y Fangio obtuvo 5 campeonatos pero con distintas marcas. Eso es un verdadero piloto. El otro era el auto. Manejaba, pero tenía un auto que era imposible de agarrar. También es el día del paramédico recatista. Hoy 24 de junio. Hoy se celebra el Día del Paramédico Rescatista, profesional de la salud que atiende emergencias médicas y de trauma en el ambiente prehospitalario, siguiendo protocolos internacionales y buscando salvar vidas a cada instante. En cada siniestro, accidente o lo que sea, es quien asiste al lesionado antes de llegar a

0: También hoy es el día del cantor nacional, instituido en homenaje a Carlos Gardel, quien falleció trágicamente un día como hoy en el año 1935 en Medellín. Día del cantor nacional. Día del piloto, en conmemoración al nacimiento del quíntuple campeón mundial de Fórmula 1, Juan Manuel Fangio. Cumpleaños de leyendas. Nacieron figuras del deporte y la cultura como Lionel Messi en 1987, Juan Román Riquelme en 1978 y el escritor Ernesto Sábato en 1911.
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0: Bueno, muy bien, ahí tenés, ¿eh?, un montón de efemérides que tienen que ver con estos días especiales. Contamos que estamos en este miércoles 24 de junio, ya le contamos la temperatura preescolar y la mañanita. 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
0: 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Hoy cobran jubilados y pensionados nacionales monto mayor a la mínima. Documentos terminados en 2 y 3. 2 y 3 cobran los jubilados nacionales.
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0: En un ratito le contamos qué dice el pronóstico, qué dice el Servicio Meteorológico Nacional y también los numeritos de las quinielas, a ver si... Sí, ya está actualizado el servicio meteorológico a las 5:45. Habla de una mínima de 2 grados, estamos por debajo de eso, y una máxima de 12, parcialmente a mayormente nublado, habla. Parcialmente nublado por la mañana, mayormente nublado por la tarde. Dale, chamamé, dale. 9 minutos pasaron de las 6 de la mañana en el país. Aquí estamos. 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

¿Sabes qué día es hoy? 24 de junio, comienza el año nuevo mapuche, Viñousi Pantu, Día del Cantor Nacional. 1935, muere en Medellín, Colombia, en un accidente aéreo, Carlos Gardel, tenía 45 años. Fueron

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3: 24 de junio, 1911. Nace Juan Manuel Fangio, 5 veces campeón mundial de Fórmula 1. 1935. Muere Carlos Gardel en Colombia. 1963. Primera demostración de una videograbadora.
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0: 20 minutos, ya pasaron de las 6 de la mañana en el país. 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Frío, frío, frío.
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0: grado 7 décimos la temperatura, un grado 7 décimos la sensación térmica. No, un grado 7 décimos la temperatura y 7 décimas la sensación térmica por efectos del viento y frío, 7 décimas bajo, sobre cero. El viento 3 kilómetros del sector oeste, noroeste, la presión 1010 decimal 4, la humedad 80%. El Servicio Meteorológico Nacional nos anticipa para la jornada de hoy una mínima de 2 grados, estamos un poquito por debajo de eso, 12 de máxima para hoy, parcialmente nublado por la mañana, mayormente nublado por la tarde-noche, viento predominante del oeste. Para mañana jueves 4 la mínima, 15 la máxima. Para mañana parcialmente nublado durante la mañana y tarde, con una mínima, le dije, de 4 y una máxima de 15. Viento predominante del oeste cambiando al sur para mañana jueves. Para el viernes, parcialmente algo nublado, buen clima, con solcito, viento predominante al norte, mínima 3, máxima 16. Parcialmente nublado para el viernes, igual que para el sábado y para el domingo también. No, el domingo va a estar más nublado, totalmente nublado, si es que no hay algún cambio, para el domingo. 22 minutos pasaron de las 6, nos acompaña la gente de Remisería Nene, Dylan Charton, las 24 horas de servicio con Remisería Nene. 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
0: El saludito para mi querido Carlitos Arriola, está tomando unos mates. Ahí está Graciela también, ¿no? Fresquito acá tomando unos mates antes de salir a juntar animales por allá por Colonia Lía.
1: Miguel, FM Natural, gracias, mil gracias.
0: En la zona de Colonia Lía. Bueno, ahí está el saludito con al lado de una cocina leña, yo también que vivo. A ver qué me dice, si hay... Ahí me manda un zumbidito, a ver qué dice... No, solamente el videíto nomás. Matecito recién empezado, está enterita la yerba ahí. Con la puertita abierta de la cocina, niña, ¿sabes cómo calienta eso? ¿Cómo calientas? Eso, bárbaro, bárbaro. Bueno, el saludo para Carlitos. Que lo pase genial, amigo, que le vaya muy bien. 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
0: 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Veintinueve minutos pasaron de las 6 de la mañana. 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Remis Fede, che, mirá qué lindo lugarcito encontró acá Carleton, dice, este lugarcito encontré para ir a pescar. Entro dentro del monte río Gualeguaychú, mirá, está lindo el río ahí. Hay que ver que después si sale algo, pero unos buenos bagres ahora deben salir. Lindo lugar el río Gualeguaychú ahí en Colonia Elía. ¿A dónde llega el río Gualeguaychú? Bueno, lindo, lindo, limpito, mire,
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0: Espectacular. Bueno, 6:30, en algún momento vamos para aquellos lados, guardame el lugar y vamos, ahora no porque hace mucho frío. A mí me gusta que haya mosquitos. Tengo el caso de los mosquitos, después los pongo para encarnarlos juntos, los pongo todos en fila, al anzuelo, ahí los clavo, chavo, adentro. 6:30 en el país, estamos en Cristal 89.7. Mirá cómo suena esto, mirá, 6:30. Ahí vamos a los numeritos de las quinielas, ¿eh? Ahí venimos, venimos, vamos a los numeritos de las quinielas. Un poquito más de chamamé con los hermanos Gote. Buen ritmo tienen los hermanos Gote, ¿eh? Ahí está.

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0: Ahora vamos a escuchar el paisano Torosa, en esta... este relato, en este recuerdo del querido Abel y Blue, el paisano Torosa, que quiso vengar su hermana, cosas de... cosas de cuchilleros y bueno, ahora lo vamos a poner, que me lo pedían ayer, no lo tenía, hoy lo encontré, el paisano Torosa. Como si fue. Venía, entró el boliche con el cuchillo bien afilado, bien afilado. 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Vamos a los numeritos de las tómbolas. Ya en un ratito le vamos a contar el numerito que nos presenta Agencia 49, el padrino. Estos son los números que aparecieron en las quinielas, entonces.
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0: Anoche en la Nacional el

0: Papa. El A de Buenos Aires, 2771, el 71, el excremento. Santa Fe, 86303, Ancono. El A de Oro, el 626, el 26 es en la misa. El A de Córdoba, 7750, el 50 es el pan. Y el A de Entre Ríos, 8684, el 84 los sueños, es la iglesia. Completamos con la turista, turista de Entre Ríos, 2701, 2701, el 01 es el agua. La turista de Córdoba, el primer premio anoche fue para el 5193, 5193, el 93, el enamorado. Ahí está, presentado por Agencia 49, el padrino, ya en un ratito vamos a tener el numerito de la suerte. Saludito para Horacio que nos pedía corazón de luto. 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

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Un grado dos décimos la temperatura. No, un grado seis décimos la temperatura. Tres décimas sobre cero la sensación térmica. Un grado seis décimos la temperatura actual. Tres décimas sobre cero.

Y vamos con el temita que le dije a Beli Bru. Alerta amarilla por frío extremo, anuncia mínima de 2 grados para la zona del sur entrerriano. Bueno, por ayer fue mucho más frío. Ayer tuvimos 9 décimas sobre cero fue más frío ayer, hoy ya no, aparentemente no va a ser tan frío, aparentemente. AMED convocó al paro y se suma a la protesta de AMED para este miércoles. El gremio de la enseñanza técnica confirmó una huelga de 24 horas para hoy miércoles, reclama paritarias salariales, rechaza la reforma previsional y cuestiona una resolución del Consejo General de

Por la entrada en ruta, 14 gremios de la región se concentran hoy miércoles en el acceso a Gualeguaychú. A ver, algunas otras informaciones, estos de acá.

0: 15 478 396, mensaje de textos o WhatsApp. Ya vamos a ir con algunos cumpleañeros que ya nos están enviando. Tenemos un aniversario hoy, mirá, nuestros amigos están de aniversario hoy. Estarán haciendo hasta ahora bien calentitos, María y Reinaldo. Reinaldo y María. Messi festeja sus 39 años en el Mundial y convocan a los argentinos a un saludo masivo. ANSES reorganizó un programa que acerca trámites y asesoramiento a los trabajadores. Frío, frío, frío. Este miércoles será la jornada más gélida de junio con mínimas bajo cero. Esto a nivel provincial. Croacia venció a Panamá y sufrió para quedarse con un triunfo clave en el Mundial. Le ganó 1-0. Después vamos a recorrer los resultados del Mundial.
1: Leí tu mensaje antes de acostarme. Estaba guardado en mi celular.
0: Decía... Aguimer y Ahmed, como le dije recién, realizan un paro de actividades para hoy miércoles. Tenemos paro docente. Es de Aguimer y Ahmed. Aguimer y Ahmed.
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0: 6:50 en el país. Acá preguntan, tengo que salir, viajar, hay neblina, no hay, por lo visto no hay neblina, además nadie tampoco nos indicó, así que no creo que haya neblina. 15 478 396, nuestra vía de comunicación 3446 15 478 396. 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
0: A ver, qué quiero ver de esto, ¿dónde fue? Falsos médicos engañaron a jubilados y le robaron millones con transferencia. Dos adultos mayores fueron víctimas de una modalidad del cuento del tío en la que delincuentes simulan detectar fallas mecánicas, lo trasladan y le sustraen dinero mediante transferencias, extracciones y compras con tarjeta. En Rosario fue esto, Una nueva modalidad del denominado cuento del tío, en la que delincuentes se hacen pasar por mecánico para engañar a adultos mayores y apoderarse de grandes sumas de dinero. Los hechos ocurrieron entre mayo y junio en el barrio Fisherton de Rosario y tuvieron como víctima a un hombre de 78 y 82 años. En ambos casos los estafadores utilizaron una estrategia similar, señalaron supuestos problemas mecánicos en los vehículos y ofrecieron una rápida solución en talleres inexistentes. La maniobra permitió a los delincuentes obtener miles de dólares y millones de pesos mediante pagos forzados, extracciones bancarias y transferencias realizadas desde las cuentas de las víctimas. Qué bárbaro, aprovecharse de gente mayor.
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0: Vamos con el temita de Abelito y Bru, a ver, don Tolosa, a ver qué nos...
2: El sol ya se iba perdiendo en un cielo color rosa, cuando el paisano Tolosa cayó al boliche sonriendo. Buenas tardes, dijo haciendo con la mano una señal, de un salto dejó el bagual como quien anda apurado, y después de simulado acarició su puñal. Avanzó muy cauteloso como con cierto temor, y ya junto al mostrador le pidió una caña al mozo. Luego en un tono amistoso dijo, el que quiera tomar no tiene más que avanzar que mujeres y botellas, son las dos cosas más bellas que Dios ha podido crear. No acepto su invitación, dijo uno con mala fe, sin que antes retire usted su mala comparación. Si fue por vos, compadrón, mal cristiano y peor amigo, hace un tiempo que te sigo como si tu sombra fuera. Si sos macho, salí afuera para comprobar lo que digo. El sol ya se había perdido cuando el paisano Tolosa le puso fin a la cosa dejando a Simón tendido. Fue aquello como un soplido que no se pudo evitar. Los que quisieron mediar no les respondió el coraje. Y así se lavó el ultraje de un asunto familiar. Cuenten el pago la gente que el paisano Juan Tolosa tenía una hermana preciosa de una belleza imponente. Tan linda, tan inocente, casi un ángel parecía. Mas quiso el destino un día que conociera a Simón. Pronto le dio el corazón y lo que mejor tenía. Él le habló de casamiento, la incauta paisanita creyó toda pobrecita sin ver que todo era un cuento. Su hermano hizo un juramento y lanzó una maldición. Dijo en alguna ocasión, sea cual sea la cancha, yo sabré lavar la mancha con la sangre de Simón. Así fue que aquella tarde, cuando el sol ya se perdía, en la vieja pulpería logró encontrar al cobarde. Ahí nomás, sin mucho alarde, cumplió su venganza humana. Tomás le dijo, mañana no has de proceder así. Una te la doy por mí y las demás por mi hermano. Bello el mozo como un león con terrible valentía, pero venció el que tenía más honrado el corazón. Esta tremenda lesión, esta venganza grandiosa, sería muy provechosa si en cada hogar deshonrado cayera sobre el malvado un hombre como Tolosa.
0: Ahí está estos versos, este relato de Abelito Bravo, el paisano Tolosa. Vengó a su hermano.
3: Hoy es jinete invitado en
0: mí. Bueno, acá me dice el amigo Gerardo, el querido Gerardo, que está totalmente despejado, totalmente despejado. Imagino que habrán terminado la ruta 51, le faltaba un pedacito, me decía hace unos días. Bueno, despejado entonces el clima. Ya volvemos.
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0: Hablaré está los majestuosos del chamé con el recordado Aníbal haciendo en sin espuela y sin redén, que ya pasaron 6 minutos de las 7. Tenemos, arrancamos con las pollitas, arrancamos con la pollita si le interesa un número. 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Si querés comprar alguno de estos numeritos, 1,000 pesos cada uno y te podés ganar 10,000 pesos en boletas. 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
0: Sin espuela y sin rebenque. Estamos de paro docente hoy, paro docente en la provincia de Entre Ríos. Adhieren los gremios AMET y AGMER. AMET y AGMER. 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Solo esos números con el 900. Acá tengo con el 600, el 667, 671 y nada más. 667 y 671, nada más que esos numeritos me están quedando. 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

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Que ya seguramente escuchaste varias veces el spot de el remate de Tito Ledri. Tenemos boletines aquí, tenemos los boletines aquí a la radio. Puedes pasar y llevarte los boletines del remate de Tito Ledri, que es el 5 de julio, domingo 5. Saludos de cumpleañeros, saludos de cumpleañeros. Hola, buen día. Un feliz cumpleaños para Zapallito Brian Acevedo, que la pase lindo en su día laburando a full, de parte de Jopo, que los quieren mucho. Bueno, cumple el mismo día que Messi, pero a Messi no sacó nada, ¿quién sabe? Capaz que por ahí sacó algo. Bueno, ahí está el saludito entonces para el amigo Brian Acevedo, que cumple años hoy el mismo día que Messi y que Juan Román Riquelme. Bueno, hola, buen día, pasá un tema de Agustín Leichner, nos dice Beatriz. ¿Cómo anda, Beatriz? ¿Todo bien? Un tema de Agustín Leichner, busquemos, ¿cuál te gusta? ¿Alguno en especial? Hola, buen día, ¿cómo le va? Me ofrezco como tractorero, tambero o criador de pollo. Tengo referencia, carnet vigente, muy responsable, con familia y un chico en primaria y el otro en secundaria. Muchas gracias. Ahí está, dice el amigo Héctor, que viene con buenas recomendaciones por lo que dice aquí. Si alguien lo quiere contratar como tractorero, tambero, criador de pollos, ahí se comunican con el amigo Héctor al 60-33-64. Le cuento a los cumpleañeros, no sé si lo tengo a Brian, pero estos son los que tenemos anotados aquí. Cumplen años hoy. Abril Londra Espósito, María Victoria Soro en Concordia, Carlos Nazaret Castillo, Carlito Castillo, el nene del Lito, cumpleaños hoy. Pablo Parodi, Lía Soledad Fimper, la vecina. María Consuelo Ecker, cumpleaños hoy. Marcelo Alejandro Medero, también cumpleaños. Tatiana González, también docente Tatiana. Milagros Violas, cumpleaños hoy. Pedro Roberto Mor, cumpleaños. Bianca Furlaneto, cumpleaños también. Humberto Capa, ese cumpleaños. De Ulises Dun, Elvira Otero, cumpleaños hoy. Juanita Revelero, ese cumpleaños. De Nelson Traice, también es cumpleaños. Esteban Ezequiel Neuer, Carolina Sartori, aniversario matrimonial de María Perovich y de Reinaldo Ledesma. Tomás, también cumpleaños, o será la misma. María Laura Revelero, no, Juanita es una, María Laura, Laurita cumple. ¿Llegó a los 50, Laura? No, todavía no. Esteban Ezequiel Neuer, y bueno, después cumpleaños el Lionel Messi, el día del cantor nacional por la muerte de Carlos Gardel, y también día de Rodrigo, por la muerte de Rodrigo Bueno, el potro. También hoy cumpleaños Juan Román Riquelme, y también hoy cumpliría años Juan Manuel Funk. 714, 714.

0: 11 78 396, mensaje de texto, WhatsApp aquí a Cristal. Buenos días, feliz cumpleaños para Marcelo Alejandro Medero, el Chelo. El Chelo Medero. Saludos de la tía madrina Sil. Hola, buenos días. Quiero saludar a Brian Acevedo, a mi sobrino, el más genial y el que siempre está de buen humor y hace chiste y la pasa muy bien en su compañía. Y la pasás muy bien en su compañía. Te queremos, Brian. Le dice la tía Luchi. Mira la tía Luchi saludando bien. Ahí está, la tía Luchi. Entonces, para Brian Acevedo, que nació el mismo día que Lionel Messi.
1: Del cielo, inspira.
0: Quiero saludar a Consuelo, que lo cumpla muy feliz, que lo pase lindo. La saludan su papá Juancho y Alicia. Alicia y Juancho, que la queremos mucho. Para Consuelo Ecker, cumpleaños hoy. Quiero mandarle muchos besos míos y de sus sobrinos a Laura Revelero, que lo pase lindo en su cumple. Ahí está, de su hermanita Lucre. Para Laura, entonces, que está cumpliendo años hoy, de parte de Lucre, su hermanita, y sus sobrinitos. Ahí está el saludo. Ahora le mando los besos. A ver qué me dice Ángel por acá. ¿Qué me dice Ángel? Antes, a ver qué número te quedan de la pollita que escuché recién. De la pollita me queda el 1, el 2, el 3, el 6, 8, 9 y 0. Arrancamos con la venta de la pollita. 1000 pesos el número 1, 2, 3, 6, 8, 9 y 0. Esos números sortean el viernes por la noche. A ver que tengo el audio de Ángel Romerito. Que nos dice, a ver, hable, no sale, no hace que está, está cortado, che, ¿qué pasó acá?
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0: Ahí está, hay alguien que me lo corta por aquí, bueno, ahí vamos. ¿Qué tal?
3: ¿Todo bien?
0: ¿Hace frío?
3: Qué helada que hay.
0: ¿Helada?
3: Capaz tomar calle con ruedas. Más vale. O si no tomar un buen tarro de leche al pie de la vaca. Me quiero estar reñando, te tiras el tarro. Che, Leo, ¿querés pasarme la samba? A 7 de abril para Atahualpa, Chupanqui. Che, ¿cómo es? Semejante helada que hay, Leo. O para comer chorizo seco también, el que tenga. Pues si comer chorizo burro igual. Pero eso sí, se te van a quedar mucho las orejas y la cabeza. ¿Viste? Vas a andar robadito así con la cabeza gacha porque no vas a poder matar la cabeza porque va a tener la cabeza grandísima. Bueno, Lea, te mando un abrazo.
0: Ahí está el amigo bueno que le gusta mucho el chori de burro. Dice que se le crían las orejas, y será verdad. Acá hay un saludito que llega, a ver qué me dicen por aquí.
4: Hola, Leo, buen día, ¿cómo estás? Quiero saludar a mi sobrino Marcelo Medero, que hoy está cumpliendo años, bendecirlo, decirle que lo quiero mucho, que gracias por su humildad. Así que bueno, para Marcelito, el Chelito, feliz cumpleaños y que la pase súper bien. De su tía Lorena. Chau, chau.
0: Ahí está, el saludito, otro saludo que llega para el Chelito Medero también, Sonríe ya, Gustavo, repara tus prótesis dentales en el acto y a domicilio. 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

0: 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Gol de Canilla Brasil, esto es rey, ¿verdad? Me está cargando. El gol de Canicia Becil y Maxi Rodríguez a México. Qué golazo ese, me dice el Maxi Rodríguez, me acuerdo, Y bueno, el de Canicia, todo lo recordamos. Tendría que ser feriado, dice Brian. Ahí está, el cumpleañero Brian, entonces.
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0: Ahí está, te vas a tener que pagar la factura, no hay vuelta, Están pinchando a todos lados para que te pague la factura, Brian. Che, no te olvides que mañana estamos con Danielito. Sí, señora, vamos a poner un tema, música alemana. Mañana venimos hasta el día San Antonio presencial. 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Estaba pensando que no, con tanta gente ahí, mira que le va a pagar el asado Ternaldo, no, son muchos. Capaz que a vos solo nomás, Carlito. O al regalón Gustavito. 7:27 la hora en el país, estamos en Cristal 89.7. Vamos a escuchar un poquito el trío Tierra. Es una grabación que tenemos hace un tiempo que se llama Entre Dos Ríos. Y después buscamos el tema que me habían pedido.

Nico no, de Agustín, Agustín Leisner. Bueno, ahora en un ratito, dale, 7:27 la hora en el país. 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

0: Espectacular, ¿eh? Ahí lo teníamos al temita de Maravillas Alemán. Le mandamos el saludito para querido Daniel, que nos está escuchando allá de Bursaco. A ver qué me dice por aquí, qué me dice.
1: Hola Leo, buen día, ¿cómo te va?
0: ¿Cómo anda?
1: Buen miércoles, acá Daniel Steven. Hoy desde Bursaco, ¿eh? Llevando a Luana
0: mañana
1: al colegio y escuchando a full la cristal, ¿eh?
0: Qué raro.
1: Tengan buen miércoles y si Dios quiere mañana andamos por la aldea con muchas novedades lindas.
0: Sí, señor, ahí está, ¿eh? Ahí disfrutamos de este temita de Espectacular de Hueso Nomás. Ahí se viene Agustín Leiner ahora. 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

0: 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Qué manera de tener cosas, impresionante. 7:41 en el país. Hola, quisiera saludar por su cumpleaños a mi madrina Juana Revelero, que se recupere pronto, así se prepara esos ricos pastelitos. No, capaz que hace pasteles con los que me gustan. Feliz cumple, Juanita. Un tema a Rodrigo que le gusta escuchar, claro, hoy es el aniversario de la muerte de Rodrigo también, ¿eh? La reflexión del amigo Cabelier dice, te meten en la cárcel por robar comida, pero luego dentro te la dan gratis, dice. Bueno. ¿Qué dice Licha? Pasale un temita de Agustín Leisner para mi nieto Marcelo Medero, que está cumpliendo años. Feliz cumple, Chelito, te amamos, la abuela Licha y Horacio, ahí está el saludito entonces, ahí está. Acá lo tenemos a Agustín. Hace rato que no lo teníamos a Agustín, no quería venir a cantar, pero hoy vino, pero primero pasamos por la pequeña industria láctea. 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

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Antes de la música, 7:46, porque nos queda poquito tiempo, le cuento que Esquina Libertad ya está abierta desde las 7, como es habitual. 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Ya venimos después de Agustín, por una mirada.

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0: Está para el amigo Agustín que quiere algo de la Ralde. Mira, acá tenemos a mano este temita, a ver si te gusta. Garza Viajera, mira qué lindo, Tenemos el dato de Agencia Al Toque, también ya tenemos el dato del amigo Pini. Para hoy, Escorpio 1039, 1039 el signo Escorpio.
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0: Ahí está haciendo Scorpio 1039. No te olvides que tenemos pollitas. Nos están quedando en 1, el 2, 3, el 6, 8, 9, 0. De las pollitas que sortea el viernes. 1, 2, 3, 8, 6, 8, 9 y 0. Nos quedan numeritos de la rifa del Hogar Igualar. También me queda el 667, 671 en un talonario. Con el 600 solamente dos números. 667 y 671. Y en otro talonario con el 900 me quedan 962, 963, 965, 968 y 969. Ahí está. Esos son los números que me quedan del Hogar Igualar, de la rifa de la cama tendida que sorteó este sábado. 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
0: 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Vamos al temita de que nos pedía, que no, un tema de la Ralde que me pedía Agustín, escuchá. Garza Viajera, ya venimos con los mercados, faltan 5 minutos, nos tenemos que ir, nos tenemos que ir. La temperatura, preguntaba Marcela, a ver, escuchá, porque se vino a pique. La temperatura en este momento, 8 décimas sobre cero, se cayó, 3 décimas sobre cero la sensación térmica. Frescolares, 1011.1 hectopascales la presión, 80% de la humedad, 3 kilómetros el viento del oeste, noroeste, reitero, 8 décimas la

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0: 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Desde entonces un mal sabor en mis labios suele haber, y hoy te quiero hacer saber que aunque años hayan pasado, vos casada y yo casado quiero invitarte a volver. Vos despreciaste mi vida decidida y sin pudor, y quedó atrás un amor que el tiempo pasa y no olvida. Veo en tu mirada erguida tan dulce como el pasado, que el amor que has despreciado es de tu vida una parte, porque nadie pudo darte el amor que yo te he dado. Quiero poder caminar hacia el río de la mano, poder mojar el verano que convive en mi pensar, que tus labios al besar me vuelvan de nuevo al mundo, escribir en un segundo tu nombre en una pared y pueda cortar mi sed del río en lo más profundo. Tantas noches yo quisiera ser viento suave en tu pelo, que tus ojos color cielo sean la luz de mi ceguera, que el blanco de tu pollera sea piel en un momento, que sueltes tu sentimiento aquel que te tuvo envuelta, y que seas hoja suelta para ir donde quiera el viento. Aquí te estaré esperando hasta el día de mi muerte. Ojalá que antes la suerte venga hacia mí caminando, y al horizonte mirando dos adultos en soledad.
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3: 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Recuerdo que en el 5-20 hubo dos ganadores, los dos cupones se vendieron acá, por las dudas controle, 27-8-95, 27-8-95 y 27-8-27, 27-8-27. Ahí está, dos ganadores del 5-20 de Juventud, se vendieron aquí en Cristal esos dos cupones, se llevan 25 luquitas cada uno, con el sale o sale, y vamos a el mercado cerealero de la gente cooperativa, Real Agrícola de Urdinarrain, y con el mercado agroganadero. Les contamos que ingresaron hoy 5.138 vacunos ingresaron hoy a este mercado, 5.138 vacunos que son destinados a faena, 4.216 el último precio promedio, esto fue de ayer, 4.216 pesos, habían ingresado 7.737 bovinos, 4.216 el precio promedio para el vacuno de consumo. 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

0: Vamos a lo que tiene que ver con el dólar. Se fue para arriba, El dólar se fue, se le escapó a Milei, se le escapó. El tema es que suba todo ahora en base a eso. 1490 el dólar oficial, 1490 y el blue se fue a 1505. Ya pasó los 1500, entonces el dólar blue. Ahí estamos,
1: Está el milagroso.
0: Información del mercado financiero.
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0: A ver, desde el Hospital Belgrano tenemos una tenemos una citación, ahí se le vamos a pasar los nombres.
1: Porque no tengo
0: otra persona que se deben comunicar al hospital. Ahí le voy a pasar el WhatsApp también, 480-430 es el habitual número del Hospital Belgrano. Pero le vamos a pasar el WhatsApp también para aquellos que no tienen teléfono, que no pueden llamar un fijo. Mientras estamos preparando, porque nos vamos a despedir con el mercado cerealero de la cooperativa agrícola de Urdinarrain. A ver, ya le cuento.

Informa que las siguientes personas se deben comunicar al hospital a través del 480-430 o el 217-014, WhatsApp 217-014. Son Germán Esteban Brondino, José Tomás Díaz, Ian Daniel Alba, Noah Agustín Traice, Ailén Abigail Alba, Camilo Aníbal Barrios, Tayel Ayrton Oscar Barrios, esas personas, o los familiares, porque por ahí por los nombres pueden ser chiquitos, la familia o los nombrados deben comunicarse al Hospital Belgrano. Reitero, Germán Esteban Brondino, José Tomás Díaz, Ian Daniel Alba, Noah Agustín Traice, Ailén Abigail Alba, Camilo Aníbal Barrios, Tayel Ayrton Oscar Barrios. Deben comunicarse al 480-430 del hospital o al 3446-217014. Esto es vía WhatsApp, 217014. Reitero, 217014. De cualquier manera, lo vamos a poner en el estado ahora, ¿Nos vamos? Escucha qué lindo. Pero a Carlito Paltío, para que lo baile ahí con la María.

0: gracias por acompañarnos. 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Que lo pasen genial. Nos vamos con el micro de la cooperativa agrícola y pegadito el tangacho.
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0: Para la próxima le paso esta cumbia campera que está buenísima.

0: 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Resumen de mercado, Cooperativa Federal Agrícola Ganadera de Urdinarrain, día 23 de junio, soja disponible 476 mil pesos, futuros noviembre 335 dólares, trigo disponible 312 mil pesos, futuros noviembre-diciembre 210 dólares cosecha 26-27, enero 215 dólares cosecha 26-27, maíz disponible 266 mil pesos, futuros marzo 182 dólares Rosario cosecha 26-27, sorgo disponible 290 mil pesos, futuros julio 200 dólares, cierre dólar nación 1462.50, 1471 pesos con 50 centavos. 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

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Apareció una música de fondo en mis auriculares, no sé de qué se trata. 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Capaz que no sabes porque esto terminó en el día de hoy. Colombia logró su segundo triunfo consecutivo en el Campeonato del Mundo. Partido apretadito, le ganó a

Portugal había empatado en la primera fecha con Congo. Colombia 1, Congo 0, Colombia 6 puntos, líder del grupo K. Parol y servicio de encomiendas, Concepción del Uruguay, Caseros, Herrera, Mantero, Basavilbaso, Gilbert, Urdinarrain, presentó la información deportiva en Desde el Alma, 3442-628744. 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Bueno, tarde piaste, pero no tan tarde, porque en definitiva tendrían que haberlo dicho antes, ¿no? El IAPB sacó un comunicado sobre, en realidad, no lo hizo solo sobre Urdinarrain, sino también sobre otra ciudad que no recuerdo ahora, que creo que Ramírez. Informó que debió tomar posesión formal de la obra correspondiente hace como 10 días que nosotros informamos esto acá, hasta el comisario, con todo el que habían pedido este control policial. A la construcción de las 20 viviendas del barrio docente, debido, dice IAPB, a reiterados incumplimientos por parte de la empresa adjudicataria. La obra, que formaba parte de el programa provincial Primero Tu Casa, había sido adjudicada mediante licitación realizada en 2023 a la firma ASIC Mocoyain, Sociedad Anónima. Según lo comunicado, esto no es así. Yo digo, muchachos, que sea, miren los carteles. La verdad que cuando leí la información, pensé que la fecha que ellos daban refería al otro pueblo, a Ramírez, me parece que es la otra ciudad en la que echaron a la empresa. Pero miren lo que dice el comunicado, es un comunicado oficial. Dice, según lo comunicado por el organismo provincial, el inicio de los trabajos fue dispuesto en noviembre de 2025. Sin embargo, la empresa no cumplió con los plazos establecidos ni con distintos procedimientos administrativos requeridos, situación que derivó en la rescisión del contrato de obra. Esto no es cierto. Yo acá no alcanzo a ver. No alcanzo a ver, pero recuerdo. Expediente, número, licitación pública, número, monto para viviendas, plazo de ejecución. Acá está, muchachos. Ni para mentir sirven, ¿eh? Acá está, en el cartelito que está ahí en el terreno dice, miren, fecha de inicio, 5 de marzo del año 2025. 5 de marzo del año 2025, es decir, la fotografía que utilizan para el comunicado dice 5 de marzo del 2025. Y acá estos tipos, en un comunicado que es oficial, te dicen que el inicio de los trabajos fue dispuesto en noviembre de 2025. No, 5 de marzo de 2025. Y ya se cumplió el 5 de marzo de este año, los 12 meses, que era el plazo. Desde el IAPB, continúo leyendo, cartón lleno. Desde el IAPB se aclaró que esta medida implica la apertura de un nuevo proceso licitatorio y de adjudicación con el objetivo de reformar y finalizar la construcción de las viviendas en el menor tiempo posible. ¿Por qué digo ahora? Dios mío, estamos todos, ¿no? ¿Quién informa esto? El municipio de Urdinarrain. Dice, el municipio de Urdinarrain comparte esta información con la comunidad a partir de la comunicación oficial emitida por el organismo provincial responsable de la ejecución de la obra. Claro, Viritiki, fuiste, te sacaste foto. Creo que hasta hiciste un discurso y ahora no querés formar parte de este papel. Nosotros informamos lo que informó el IAPB, pero la verdad que ni pa espiar sirven, ¿eh? Insisto.

el comunicado dice que el inicio de los trabajos, esto la municipalidad dice, es decir, comparte lo que dice el IAPB. Según lo comunicado por el organismo provincial, el inicio de los trabajos fue dispuesto en noviembre de 2025. Y vos agarrás la misma foto que acompaña este informe y dice claramente fecha de inicio 5 de marzo del 2025. Ni pa' espiar sirve el minitiqui, ni hablar del... Andá a saber cuándo van a licitar otra vez y bla, bla, bla. 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La altura del río Gualeguay en Tala está más alto que ayer. Hoy cobran jubilaciones y pensiones nacionales, monto mayor a la mínima, documentos terminados en 2 y 3. ¿Qué más? Al mercado de Haciendas de Cañuelas hicieron ingresar 5.138 animales. El último precio promedio, 4.216 pesos el kilo en pie. Bueno, hasta las 9, hasta las 10, hasta las 9, no. Hasta las 10 de la mañana nos quedamos por aquí.

0: 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El dato para hoy de la Jimé Román es el 633. 633, Cristo en los sueños, 633. Agencia al toque frente al Monumento a la Madre, el número y signo es Escorpio 1039, Escorpio 1039. Estas son las cabezas que aparecieron anoche. Primer premio nacional, 1488. El 88 es el Papa. Buenos Aires, 2771. El 71, el excremento. Santa Fe, 8603. 03, Ancono. El La de Oro, Uruguaya, 626. La Misa, Córdoba, 7750. El Pan, Entre Ríos, 8684. La Iglesia. En La Turista, de Entre Ríos, 2701-01 el agua, y Turista de Córdoba, el primer premio anoche, 5193 el enamorado. 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Le recuerda el dato, 633, 633, Cristo en los sueños, y agencia al toque frente al Monumento a la Madre, Escorpio 1039. 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

Bueno, tengo un lío con los ruidos acá. ya voy a aprender, pasaron casi las 9 de la mañana en todo el país. Saben que mucha gente, muchas personas se comunican permanentemente. Yo digo que sin tener, por supuesto, un cálculo exacto, pero capaz que la mitad o más de la mitad de esas comunicaciones que establecen conmigo, que son temas, ¿no? Cada comunicación es un tema por distintas cuestiones que están relacionadas con lo que nos pasa a todos, ¿no? Cada uno desde su lugar. Porque la vida transcurre y no es igual para todos, al contrario, es totalmente distinto para todos y cada uno, salvo que hablemos de la cuestión espiritual, aunque también ahí hay diferencias, ¿no? Por ejemplo, el tema del tránsito es un tema recurrente, permanente, de personas comunicándose. No sé si le pasará lo mismo al resto de los colegas, pero en lo que a mí refiere, todas las semanas, algún comentario, la narración de algún hecho, de alguna circunstancia. No siempre, o mejor dicho, casi nunca, los que se comunican están dispuestos a contarlos ellos en primera persona, que a mí, siempre lo he dicho, me parece que es lo más importante, aunque también comprendo que no sea fácil, ¿no? Los comprendo. Mire, si alguien coloca un andamio y a los 5 minutos el intendente le manda un audio diciéndole, mira, tenés que sacar ese andamio dentro de 15 minutos porque si no te mando la policía. ¿Cómo hace esa persona para salir al aire en un medio de comunicación? Le provoca miedo. Estos son capangas. Bueno, una de las cosas que me vienen, insisto, el tema tránsito, muchas personas se comunican, me cuentan esto, me cuentan lo otro. Hoy es miércoles, el lunes vi un mensaje después que me fui del programa. Había llegado un mensaje durante el programa, no lo vi. Ya cuando estaba en casa lo oí, mejor dicho, porque era un audio, y me he dado cuenta de, mejor dicho, me informaba, me contaba algo que yo veo todos los días, ¿no? Que es la velocidad que desarrollan algunos motociclistas, algunos automovilistas, algunos camionetistas y a veces también camiones, en el tramo que va desde Pertegarín es la primera, Laurencena es la otra, desde ese donde hay un vader, ¿no? Y termina el pavimento, o termina o empieza el pavimento, de acuerdo a cómo lo mires. Si vas hacia al lado del barrio Butelí, ¿dónde termina el pavimento? Por Boulevard Rivadavia. Si venís hacia Materiales de San, por ejemplo, lo nombro porque tiene publicidad conmigo. A propósito, hay muchos que tienen rápido mi teléfono. Ojo, que yo estoy... Miren, jamás en mi vida tengo 17, 16... 66 menos 10, 50 años hace que estoy frente al micrófono. 50. Y jamás me metí en esta cuestión. Pero digo, así como tiene mi teléfono para un montón de cuestiones. Yo digo, ya me pasó una vez y bueno, por eso no hubo entrevistas, no hace mucho tiempo. Digo, para determinadas cuestiones, rapidito son con el tema del teléfono, de Oscar, confiando no solamente en mi manera de elaborar, sino también en la audiencia, en la gente que acompaña mis programas, ¿no? Ahora, cuando hacen publicidad, aparecen por todos lados menos en mi programa, digo, así al pasar. Bueno, viniendo desde el barrio Butelí hacia Desan, hasta donde termina el ripio, ¿no? En ese sentido termina el ripio. Y esta persona me decía algo que yo veo todos los días. Es impresionante la velocidad, no todos, por supuesto, siempre son minoría, que utilizan motociclistas,
conductores de autos, de camionetas, a veces de camiones. Y la verdad que si no hemos tenido un accidente lamentando o con consecuencias graves, ha sido de pura casualidad, solamente porque Dios no ha querido. Mire, yo le cuento algo que me pasó a mí. Casualmente se lo decía a esta persona que me mandó el audio el lunes. Un día venía desde casa, yo... Es muy raro que salga de Boulevard Rivadavia. Siempre digo, bueno, voy a dar la vuelta, voy a hacer Santiago del Estero, Boulevard Rivadavia, hago una cuadra y en la casa, en la esquina del Toca, Oscar Uc, doblo y me vengo por Avenida Libertad para evitar el ripio. Pero no, generalmente hago esas cuadras por Avenida Libertad. Un día, precisamente pasando la esquina de Oscar Uc, viniendo hacia el centro, en esa cuadra entre la esquina de Oscar y la siguiente viniendo para el centro, una moto, no sé quién era, con casco venía, sí, con casco, con la rueda delantera en el aire, pero transitó, no sé, 20 metros, fácil, y no despacio, bastante rápido. Yo decía, pero mira si a este... que viene en una sola rueda, por alguna circunstancia, esa rueda de atrás derrapa, se me mete adentro del auto, me mata. Se me mete adentro del coche. Bueno, esto sucede en muchos lugares de la ciudad, pero hoy me refiero puntualmente a esas cuadras. No sé lo que pasará ya atravesando el Boulevard Entre Ríos, yendo por Rivadavia y pasando el Boulevard Entre Ríos, no sé lo que pasará en esas cuadras que ya son de casi en el barrio Butelli, pero desde el Boulevard Entre Ríos hasta Laurencena, ida y vuelta al Boulevard Rivadavia, muchachos, para algunos es casi una pista de carrera. Y insisto con esto, no creo que sea una orden de... Ya ni sé, porque creo que no tiene ni el cargo de director de tránsito, nada. Esos cargos son para los amigos del partido gobernante, ¿no? Las direcciones fueron creadas para ellos. No creo que tenga que ver con quien está a cargo de la oficina de tránsito, pero no hay inspectores de tránsito caminando, no se los ve en la calle, se los ve solamente en el autito ese, el blanco, o en la camioneta, y sí, capaz que los especialistas en estas cuestiones son capaces de argumentarme y demostrarme de que no es efectivo el inspector de tránsito en la calle. Yo, la verdad, toda mi vida vi a los inspectores en la calle y ahora no los veo más, no caminan más. Bueno, les aviso entonces, porque después si se produce un accidente, que ojalá no ocurra, un accidente grave con consecuencias graves, seguramente se van a acordar. Y cumplo con el oyente que se comunicó conmigo, insisto, el día lunes. Sí, el día lunes. 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Hoy hay paro docente en la provincia de Entre Ríos. La medida de fuerza se lleva a cabo en reclamo por mejoras salariales y rechazo por la reforma previsional. Es por 24 horas y según manifestaron es en reclamo por mejoras salariales, para los cuales instan al gobierno provincial a convocar a reapertura de paritarias. También manifestaron su rechazo al proyecto de reforma previsional.
Se prevén y se están realizando distintas concentraciones en puntos de la provincia. El paro se realiza en coincidencia con el plan de acción impulsado por la multisectorial, para lo cual habrá hoy movilizaciones en las principales ciudades entrerrianas. Desde ACMER argumentaron que el paro se debe a la falta de convocatoria del gobierno provincial para discutir salarios y después del fracaso de la paritaria del mes de mayo. Allí solo se otorgaron sumas que desconocen el proceso inflacionario y el atraso de nuestros sueldos, dijeron desde ACMER. Sumado a esto, cuestionaron la amenaza de reforma previsional que empobrecerá aún más a las y los trabajadores y jubilados. En tanto, AMET, que es la enseñanza técnica, también apuntó a la falta de convocatoria a una paritaria salarial por parte del gobierno provincial y exigió una recomposición urgente de los saberes docentes. El gremio de docentes técnicos ratificó su rechazo al proyecto de reforma previsional que está vinculado a la ley 8.732, iniciativa que actualmente se encuentra bajo análisis legislativo y que ha generado cuestionamientos por parte de distintos sindicatos y organizaciones de trabajadores. ¿Qué sé yo? No sé cuál será el porcentaje de adhesión al paro aquí en la ciudad. En la provincia seguramente estará claramente por arriba del 60-65%, más cercano al 70%, pero es increíble cómo... No es increíble, son así estos tipos, ¿no? Porque lo mismo que ocurre a nivel nacional, este tipo lo hace acá a nivel provincial. A propósito, ¿saben qué? Se enteraron que el gobernador turista no estuvo en el acto del 20 de junio, ¿no? Estuvo la vicegobernadora. ¿Sabe dónde andaba el gobernador turista? ¿En Buenos Aires? No. En un autódromo de Brasil, disfrutando carreras de autos el hombre. Qué vergüenza, realmente. Lo que pasa, insisto, que cuando van a la discusión, ni siquiera es una discusión paritaria. El tipo ni siquiera se sientan a discutir. Cuando se produce la reunión, y a veces ni se produce, le dicen, bueno, nosotros le vamos a... recomponer lo que dice la inflación. ¿Cuánto fue la inflación? 2,1, 2,5, 2,4, bueno, 2,4. Y mantenemos los importes en negro. El Estado pagando en negro. Y la verdad es que las medidas de fuerza hasta ahora han sido mínimas, en relación a el destrato de este gobierno, con el cual los docentes han perdido, qué sé yo, un 40%. De su salario desde que asumió Frigerio. Pero claro, la ventaja de Frigerio es que no es peronista, ¿no? Y entonces, contra los peronchos la cosa es absolutamente distinta. También desde los... Y ya no estoy hablando de los gremios, Estoy hablando puntualmente de los trabajadores. 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Bueno, no. Vamos con otra cosa. 9:13. 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
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Bueno, hoy es día de la segunda presentación, siempre genera expectativa, ¿no? Hoy juega, vuelve a jugar Brasil. Partido complicadito, va a enfrentar a Escocia, que viene de ganar. Escocia viene de ganar su primer partido, si mal no recuerdo. Segunda presentación de Brasil en la Copa del Mundo. 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Han pasado 15 minutos de la hora 9 en todo el país. Frenaron lo de Adorni, ¿no? Estos son los sinvergüenzas, no se puede creer. Los diputados del PRO, los diputados radicales que caminaban por las paredes, que resulta que ayer no dieron quórum para tratar primero la interpelación y después la moción de censura del chorro, del ladrón que ocupa el cargo de jefe de gabinete.

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que la vara de la justicia no es igual para todos, qué sé yo. Está claro desde siempre, ¿no? La verdad que también queda claro lo que importa: la presión mediática. La presión mediática, y ahora también incorporado a lo de las redes, porque yo no lo vi tanto en los medios, pero sí que se publicó mucho al cumplirse 2 años del asesinato de los 4 pibes de Vaso. Esto tuvo mucho lugar en las redes, ¿no? Y también en los medios de comunicación. Entonces, ¿qué sucedió? Apareció una respuesta oficial. Después le voy a contar, porque también salió a hablar el abogado de la familia, el doctor Mario Arcusín, que tantas veces habló con nosotros, ¿no? Pero oficialmente, desde Paraná, en realidad Casación Penal de Concordia aclaró los plazos de la causa que involucra a Juan Ruiz Orrico. Miren, esto es la voz oficial. Dice: el Servicio de Información y Comunicación del Superior Tribunal de Justicia remitió a los medios hoy a la mañana un comunicado aclaratorio respecto del estado actual de la causa judicial que involucra al ciudadano Juan Enrique Ruiz Orrico, que se tramita ante la Sala 2 de la Cámara de Casación Penal de Concordia. La aclaración surge ante la reciente publicación de noticias vinculadas al proceso. En ese marco, los integrantes del organismo judicial, que son Pablo Garrera Allende, Clara Mondragón Pafundi y Germán César Darío Dri, informaron formalmente que se encuentran en funciones, desarrollando normalmente sus tareas jurisdiccionales, incluyendo la realización de juicios orales y el análisis de las causas inherentes a su competencia. Respecto a la situación específica de la causa Ruiz Orrico, los magistrados señalaron que, tras las deliberaciones del tribunal, y entre paréntesis ponen las cuales demandaron un tiempo considerable debido a la complejidad del caso, el expediente fue puesto a despacho el pasado 12 de junio. A ver, acá me detengo. Tras las deliberaciones del tribunal, y entre paréntesis, las cuales demandaron un tiempo considerable debido a la complejidad del caso. Te aclaro a vos que estás escuchando la radio. ¿Sabés lo que tienen que definir estos tipos? Que el tribunal dijo 5 años y 8 meses de prisión para Ruiz Orrico. Y la defensa de Ruiz Orrico pidió reducción de la pena. ¿Cuál es la complejidad del caso? ¿En serio? ¿Tan complejo es? A ver, ¿qué es lo que tengo? Todo esto tengo. Por esto lo condenaron a 5 años y 8 meses. La defensa me pide que achique la pena. A ver, con estos argumentos. ¿En serio? ¿Tan complejo es? Y continúa el comunicado: con el objetivo de transparentar los tiempos procesales, la Sala 2 detalló el mecanismo de los plazos legales vigentes para este caso. El plazo establecido por ley para dictar la resolución es de 20 días hábiles. Ese periodo comienza a computarse una vez finalizada la deliberación y desde la fecha en que el expediente queda a despacho. Les recuerdo que antes, en el comunicado mismo, dicen que pasó a despacho el 12 de junio. En consecuencia, las autoridades judiciales precisaron que el plazo, ¿sabe cuándo vence? El 28 de julio a las 9 de la mañana. Hasta el 28 de julio, esta Cámara tiene tiempo para decir si dan lugar o no al pedido de la defensa de Ruiz Orrico, que esto lo que hace es demorar más, ¿no? Porque si no da lugar, ya se avanza y la defensa lo que va a pedir es que vaya en cana de una vez por todas, sinvergüenza, ¿no? A propósito de esto, el
que también tiene que ver seguro con la respuesta oficial y esta nota que enviaron a los medios de comunicación, el abogado Mario Arcusin denunció públicamente, claro, él dice que los plazos legales se terminaron. Denunció públicamente el vencimiento de los plazos legales para resolver el recurso de casación presentado por la defensa de Juan Enrique Ruiz Orrico, condenado a 5 años y 8 meses de prisión efectiva por causar la muerte de 4 trabajadores en un siniestro vial sobre la ruta 39. El 9 de marzo, la justicia entrerriana rechazó los atenuantes planteados por la defensa y decidió una pena de 5 años y 8 meses de cárcel de cumplimiento efectivo a Ruiz Orrico, que era en ese momento titular del Instituto Portuario de Entre Ríos, dirigente del PRO, fue candidato a intendente de Concepción del Uruguay. Darío Crespo, el juez, lo halló autor material y responsable del delito de homicidio culposo por el trágico siniestro vial acontecido el 20 de junio de 2024. Bueno, y acá están todos los datos, ¿no? Alcoholizado, conducía un automóvil oficial, un Volkswagen Passat, se cruzó de carril, impactó de frente contra el Chevrolet Corsa, en el vehículo viajaban 4 pibes trabajadores oriundos de Baso que iban a su jornada laboral en el frigorífico Fadel, en pronunciamiento. Brian Izaguirre, 32 años, Lucas Izaguirre, 26 años, Leandro Almada, 33 años, Axel Rossi, 23 años. Ruiz Orrico, mientras tanto, permanece condenado, pero en libertad ambulatoria, hasta tanto la sentencia quede firme. La tramitación de la apelación interpuesta por la defensa de Ruiz Orrico, que manifestó disconformidad con el monto de la pena, provocó el apartamiento en pleno de la Sala 2 de la Cámara de Casación Penal de Concordia. ¿Por qué? Bueno, porque esa sala tiene como integrante a la jueza María Evangelina Bruso, que era antes la esposa de Ruiz Orrico. Ante ese escenario de inhibición colectiva, el tribunal debió conformarse con carácter de urgencia por 3 vocales pertenecientes al Tribunal de Juicio y Apelaciones de la Ciudad de Concordia, que son los que te nombré antes. Mario Arcusin dijo en declaraciones radiales sobre la paralización del trámite penal y criticó la falta de precisiones temporales para el dictado de la sentencia definitiva, asegurando que el periodo legal de 20 días hábiles caducó formalmente el pasado lunes 22 de junio. Fíjense la diferencia, ¿no? Mario dice que el plazo venció el 22 de junio, o sea, el lunes, este que pasó. Y el comunicado oficial de la Cámara dice que vence el 28 de julio. O sea, 40 días de diferencia. Al describir las respuestas recibidas desde el órgano judicial con sede en Concordia, el abogado dijo de manera textual: el plazo que tenían para dictar sentencia era de 20 días hábiles, que en principio vencía el viernes pasado, pero hubo un feriado, entonces se prorrogó hasta el lunes 22 a las 9 de la mañana. Como no tuve ninguna novedad, llamé al tribunal y me informan que como el tribunal fue constituido ad hoc, o sea, especialmente para esto, porque la sala de casación se excusó por la relación con la ex esposa de Orrico y se integró con jueces del Tribunal de Juicio y Apelaciones de Concordia, se van a tomar otro plazo, que no supieron decirme de cuánto tiempo. La explicación que me dan para la demora es que como el tribunal tenía ya su agenda completa de juicio, no tienen tiempo para sentarse a charlar sobre este tema. Encima, hay francos compensatorios de algunos de los jueces, así que no se sabe cuándo podrá salir la sentencia. El representante querellante manifestó un profundo malestar que embarga a los ya llegados de las víctimas fatales, a los parientes, y rebautizó el estado procesal como la injusticia de la justicia, reprochando la falta de comunicación institucional. Cuando empezó el juicio, yo lo titulé el juicio del dolor, y ahora lo titulo la injusticia de la justicia,
porque no pueden ignorar el sufrimiento de la familia y no pueden además esperar que el abogado llame por teléfono para preguntar. En todo caso, emitan un comunicado diciendo eso mismo, que debido a todas estas cuestiones se va a demorar, porque además no me dicen cuándo se conocerá la resolución. Me dicen algún día, no sé cuándo, enfatizó Arcusi. Bueno, ahora entiendo. El profesional de derecho profundizó sus críticas. Más allá de que la justicia es ciega, sorda y muda, no puede permanecer ajeno a una realidad de sufrimiento evidente. Mientras Ruiz Orrico llora por el daño que causó, las madres lloran porque tienen a sus hijos 2 metros bajo tierra. Arcusin concluyó de forma taxativa, en tono irónico, ¿no? No estamos hablando de cuando juega Boca. Estamos hablando de justicia por 4 muertes. Sinceramente me pone muy mal tener tantos años de ejercicio de profesión, haber estudiado una carrera universitaria, tengo el mismo título de abogado que los jueces y encontrarme con esta falta de respeto. Hay que esperar nada más, dijo. Lo que digo es, a ver muchachos, júntense un sábado a la tarde, qué sé yo, porque el sueldo lo están cobrando. Si aceptaron integrar el tribunal, pónganse a trabajar. O no hubiesen aceptado. Hubiese sido mejor que dijeran que no tenían tiempo para ocuparse porque tenían mucho trabajo. Entonces nos íbamos al tribunal de Asunción del Paraguay, qué sé yo. Bueno, irónico, Mario, ¿no? Ahora entiendo. A estas declaraciones del doctor Mario Arcusin, por estas, no tengo dudas, por estas declaraciones de Mario Arcusin, es que sale Casación a emitir un comunicado, que es el que compartí con ustedes anteriormente, en el que dice, mire, desde que pasa a despacho hay 20 días hábiles. Y lo voy a buscar otra vez. A despacho pasó, según la Cámara de Casación, el 12 de junio. El 12 de junio. Entonces dicen, a partir de que pasa a despacho son 20 días hábiles. Se cuentan 20 días hábiles desde el 12 de junio. Tanto, che, tan lejos se va, hasta el 28 de julio. Entonces dice que el plazo vence el 28 de julio, la verdad. Les cuento que una cuestión interna del programa, ¿no? La semana pasada creo que fue, le mandé un mensaje a Mario para salir al aire y me dice, pero mira que estamos esperando, ¿no? Estamos esperando el fallo de Cámara, de Casación. Si querés salimos, pero no hay mayores novedades. Bueno, ahora sí hay novedades porque Mario evidentemente salió con los tapones de punta y esta respuesta. Así que en una de esas, el sábado tal vez que tenemos un poco más de tiempo, hablamos con él. Mientras tanto, Ruiz Orrico, ahí anda, ¿no? Los otros días, cuando el lunes ese que fui a Concepción del Uruguay, ¿cuál fue? ¿El día lunes? No este, sino el anterior. Les contaba que, bueno, pasé por el hogar, tomé unas fotografías y publiqué en Facebook, ¿no? El que provocó esto, que en ese momento era funcionario del gobernador turista, hace casi 2 años, seguramente anda disfrutando del fin de semana largo, ¿no? Porque es así, lamentablemente es así. Y como abrí este segmento, la vara de la justicia no es igual, ¿eh? No es igual. Depende de la guita que tengas, depende de las relaciones que tengas, depende del poder que tengas. Lamentablemente, la justicia de la injusticia, o la injusticia de la justicia, o la justicia de la injusticia, como dice Mario, ¿no? 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
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Miércoles 24 de junio, paro provincial, Gualeguaychú, kilómetro 53 de la ruta 14, de 10 a 15. 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Recomposición salarial urgente, paritaria ya, no a la reforma previsional. Esto es en la zona del sur de la provincia, ¿no? Paro docente en Urdinarrain. Estamos hablando de turno mañana. Escuela 25 Caseros, 44% de adhesión. Escuela 26, 9 de julio, 93%. Muy bien. Escuela 103 General Urdinarrain, 58%. El promedio, las tres escuelas primarias del Estado, en la ciudad, en el turno mañana, promedio de adhesión al paro, el 65%. Pasaron 41 minutos de la hora 9 en la Argentina. 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

La cuestión de las cuestiones de salud, ya hemos hablado en más de una oportunidad y compartido con ustedes esa información, nos llama la atención, porque el abandono que este gobierno ha hecho de absolutamente todo, desde los detalles más importantes hasta los mínimos, está muy claro. Es decir, el tipo cuando dijo, no lo tuvieron en cuenta, ¿no? A mí me parece que, no sé, quiero creer que no le creyeron. El tipo dijo, por ejemplo, yo voy a ser el topo que viene a destruir el Estado por dentro. Y si no, son, la verdad, muy idiotas, ¿no? Porque el Estado somos todos nosotros. Salvo que algún termo, ustedes, los que piensan así, sí que son termos, ¿no? Hayan pensado que el Estado era solamente la asistencia a los sectores más empobrecidos de la ciudad. Pensaron que el Estado era solamente eso. No se dieron cuenta que el Estado también, por ejemplo, era tarifas más o menos accesibles para todos. Para todos. Para todos. O que el Estado eran los hospitales públicos. O que el Estado es la educación pública. No se dieron cuenta, ¿no? O que el Estado... A ver. No es casualidad que vuelvan enfermedades que ya casi casi nos habíamos olvidado. Muchachos, tuberculosis. Háganse cargo, porque esto tiene que ver con lo que votaron. Tuberculosis. La gurizada de ahora ni debe saber. En lo que va de este año, los casos de tuberculosis. Aquí estamos en el mes ahí recién, ¿eh? Aumentaron casi un 39%. Y esto no es que lo dice alguien que pasa por la esquina y se le ocurre decirlo. Esto está incluido en el último boletín epidemiológico nacional. La provincia registró uno de los incrementos porcentuales más altos del país en la notificación de la enfermedad, en un contexto de suba sostenida a nivel nacional. La tuberculosis consolidó su tendencia al alza en la Argentina y encendió las alarmas en toda la región centro, con Entre Ríos como una de las jurisdicciones que evidencia una mayor aceleración en la notificación de casos. De acuerdo con los datos oficiales del Boletín Epidemiológico Nacional, el número 813, SE23, año 2026, la provincia experimentó un notable incremento en la detección de la enfermedad si se comparan las primeras 22 semanas de este año con el mismo periodo del año 2025. El informe detalla que en Entre Ríos pasó de registrar 85 casos, esto es una tasa del 5,83 cada 100.000 habitantes, entre las semanas 1 y 22 de 2025, a 118 casos confirmados, la tasa trepa al 8,07 en el mismo lapso de 2026. Esto representa una variación porcentual, del 38,8%, ubicando a la provincia entre los distritos con mayor crecimiento relativo del país, solo superada por Misiones y Mendoza. En términos absolutos, el territorio entrerriano sumó 33 nuevos afectados bajo vigilancia epidemiológica en lo que va del año. El incremento local se inscribe en un escenario de alza generalizada.
El boletín destacó que entre 2020 y 2026, considerando las notificaciones acumuladas, desde la semana 1 hasta la 22 de cada año, se observa una tendencia general ascendente a nivel país. Las autoridades sanitarias asocian este crecimiento continuo tanto a factores socioeconómicos como a una franca mejora en la capacidad de testeo pospandemia. Al finalizar las conclusiones de la situación general del año anterior, 2025, que cerró con un total de 17.283 notificaciones en el país, el informe técnico señala que este aumento refleja tanto la persistencia de determinantes sociales y sanitarios que favorecen la transmisión de la patología. Respecto a quienes afecta principalmente la enfermedad, el documento detalla que las características epidemiológicas no han variado sustancialmente, sosteniendo una mayor proporción en varones y un predominio en adultos jóvenes, concentrándose el 61,5% de los casos incidentes a nivel nacional en la población que va de 15 a 44 años. Asimismo, la localización pulmonar sigue siendo la manifestación más frecuente, alcanzando el 84,4% de los casos totales en la Argentina. No es casualidad. Después vos le podés encontrar todas las explicaciones, disfrazarla de alguna manera. Los casos de tuberculosis en Entre Ríos aumentaron en lo que va de este año un 39%. Bueno, no hace mucho tiempo oí hablar otra vez de la tos convulsa. ¡La tos convulsa! Insisto, algunos creen que es casualidad. No es casualidad. Es causalidad. Es causalidad de lo que se votó. No es tan difícil, ¿eh? Nos reencontramos el próximo viernes. Si Dios quiere, les mando un gran abrazo a todos.

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Ya pasaron 11 minutos de las 10 de la mañana en el país. Hace más frío que hoy temprano, No, que hoy temprano no, pero que hace un rato 4 grados. 4 grados 5 décimos, frescolari. Ideal para enfermarse. Ideal para enfermarse, 4 grados 5 décimos la temperatura, 3 grados 6 décimos la sensación térmica. Les cuento la temperatura mínima de hoy. La temperatura mínima de hoy fue de 3 décimas sobre cero. 3 décimas sobre cero la mínima de hoy. Esto fue a las 7:24. Parece mentira, pero es ahora que les contaba hoy temprano para aquellos que madrugan. Que a las 6 teníamos. A las 6 de la mañana teníamos algo de 2 grados más o menos. 2 grados, a ver que lo voy a buscar. Y sí, un poquito menos de 2 grados, que es la mínima que dice el servicio meteorológico. Creo que 1.5, 1.6. Bueno, les decía, es ahora que seguramente 7:30 o antes de las 8 siempre se da la mínima temperatura. Y así fue. A las 7:24 entonces de hoy se produjo la mínima de 3 décimas sobre cero. 3 décimas sobre cero. Y la sensación térmica, a ver si la tengo, de hoy. Suspiros, corazón. 6 décimas bajo cero. La mínima de hoy se anotó a las 7:26 de la mañana. 7:26 de la mañana, 6 décimas bajo cero. Y la temperatura ambiente, 3 décimas sobre cero. ¿Qué le parece? Frescolari, ¿eh?

Estamos en este miércoles 24 de junio, varias cosas, nacimiento de San Juan Bautista, este que lo bautizó a Jesús, Día Nacional del Piloto por Fangio, Día del Paramédico, Día del Cantor Nacional por Gardel, además también recordar el fallecimiento del Potro, de Rodrigo Bueno, Día del Maquillador y la Maquilladora. Mira cuántas cosas, además el cumpleaños de Messi y de Riquelme, los dos más grandes de la Argentina. El río Gualeguay en Tala, 3,05 metros crece, había bajado 2 metros y algo, 3,05 metros lo que nos dicen desde la departamental de Tala, 3,05 metros crece el río Gualeguay en Rosario del Tala. Hoy cobran jubilados y pensionados nacionales, monto mayor a la mínima, documento 2 y 3, no hay tarjeta Sí de Querer todavía, todavía no tenemos novedades con respecto a la tarjeta Sí de Querer, no sé por qué demora tanto. El mes anterior, hay que recordar que el mes anterior se acreditó al el 26 más o menos, el 26, a ver... El 26 de mayo fue... Estoy mirando a ver si alguien no posteó cuándo puede ser, pero no. Y las madrugadas. No hay todavía novedades en cuanto a la tarjeta Sí de Querer social y celíaco, que nos preguntan mucho, no hay novedades. Le recordamos que se está llevando a cabo un paro de docentes, a cargo de docentes agremiados a AMET y a AGMER. La adhesión al paro fue así, en la escuela Caseros el 44%, esto es adhesión. En la escuela 26 9 de julio el 93% y en la escuela 103 General Urdina RAN 58%, lo que hace un promedio del 65% de adhesión al paro aquí en Urdina RAN. 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
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Datos que traemos de la estación meteorológica local. Agradecemos al amigo Iseli, porque a ver si viene, salen por muchos lugares el tema de los datos de la temperatura de la estación meteorológica, pero el único que llama y que, bueno, le avisa para que lo arregla, porque a veces se cuelga las computadoras. Estamos desde aquí de Cristal, he visto que en otro lado no le dan bolilla a esto, pero nosotros sí, para tener el dato siempre preciso. Así que le agradecemos por molestarlo para que actualice el tema siempre de las computadoras que reflejan el dato de las temperaturas, de los datos del tiempo en la estación meteorológica Eduardo Vicente Auer. ¿Querés ir hasta la panadería La Entrerriana a llevarte lo mejor en panificación, en facturitas, en medialunas? 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
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Pobre inocencia de la que... 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

Estamos en Cristal, 10 y 24 la hora, la República Argentina. Aquí nos pregunta Valeria si está acreditada la tarjeta Así de Querer. Hasta ahora no está acreditada. Hola, quiero saludar a mi hermana Juana Revelero, que está cumpliendo años, de parte de su hermana Alicia y sus sobrinos. Que la pase súper lindo en su día. Ahí están, saludito entonces para la cumpleañera Juana Revelero en el día de su cumpleaños.

hoy se cumple también un aniversario más de la muerte de Rodrigo, hace 26 años, en el 2000, justamente en la madrugada de ese día, falleció Rodrigo en un accidente automovilístico en Capital Federal. Así que no viene Rafa, así que vamos a aprovechar a poner un temita a Rodrigo que nos pedían por aquí, un tema a Rodrigo, no recuerdo para quién era, ya ahora lo voy a buscar. Lo vamos a poner ahora. 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

0: 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Ahora lo vamos a buscar, a ver el nombre del ganador de
1: de todos los argentinos. Lleva la música de Córdoba en su corazón, el potro.
0: No lo tengo acá, después lo voy a buscar, el ganador de del sorteo. Mirá, Amor de Alquiler se llama este. A ver, que teníamos un saludito. Y también una persona que se ofrece, atención, se busca trabajo de lo que sea, se busca trabajo de lo que sea, necesita pagar el alquiler, trabajo de albañil, sabe algo de soldadura, trabajo rural con tolva. El celular es el 240886. Reitero, un amigo que está necesitando trabajo porque tiene que pagar el alquiler y está complicado si no tiene trabajo. Es lo que sea, sabe de albañilería, sabe también de soldaduras, también trabajo rural con tolva, tiene experiencia en trabajos con tolva, y el celular para comunicarse con él es el 240886. Ahí está, 240886. También recordar, se deben comunicar con el Hospital Belgrano, Germán Esteban Brondino, José Tomás Díaz, Ian Daniel Alba, Noah Agustín Traice, Ailén Abigail Alba, Camilo Aníbal Barrios, Tayel Ayrton Oscar Barrios. Las personas nombradas deben comunicarse al Hospital 480-430 o al 217014, 217014, ahí está, Bueno, acá está el temita que nos pedían, el tema era 8:40 que nos pedían. No, 8:40 no, lo mejor del amor era. A ver, si era ese, sí, lo mejor del amor, que se lo quieren dedicar para Juan Ignacio, que está cumpliendo años hoy, en el día de recordando a... recordando al Potro Rodríguez, Rodrigo, y había otro tema que pedían hoy más temprano. Acá está. Quiero saludar a mi madrina Juana Revelero, que se recupere pronto, así prepara esos ricos pasteles. Dale, yo también estoy esperando que se recupere. Feliz cumple, Juanita. Un tema de Rodrigo que le gusta mucho escuchar. Así que ahora viene el tema de Rodrigo. 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Escuchá, este es el tema que nos pedían entonces, ahora lo vamos a poner, pero primero pasamos por lo de los rusitos. Sí.
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0: 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Lo mejor del amor, Rodrigo. Recordándolo, después de 26 años.

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0: Está frío, está frescolar y la cosa, está frescolar y la cosa. Actualizamos los datitos del tiempo de esta hora de la estación meteorológica. Nos dice que en este momento bajó, mira, estaban... No bajó nada. 6 grados 7 décimos, yo dije bajó. Estaba 5.9, ahora está 6.7. 6 grados 7 décimos la temperatura, 3 kilómetros, el viento sopla del oeste-noroeste. La fase lunar es tan creciente. La humedad es del 83%. La mínima de hoy fue de 3 décimas sobre cero. Que nos preguntan por radiología así en Alsec, en radiología, lo pasamos hace un ratito, escuchá. 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

0: Bueno, atención que tenemos la pollita, si querés empezamos a la pollita que sortea el viernes. Me queda el 1, el 2, el 3, 1, 2, 3, esos numeritos quedan, el 6, 8, 9 y 0. Es una sola cifra, vale 1000 pesos el numerito, 1000 pesos sortea el viernes, y si acertás el número que sale la quiniela el viernes por la noche, te ganás 10.000 pesos en boletas, 10.000 pesos en boletas que vos elegís si querés 5 en 20 o lotería, o la haces mezclada como quieras, Reitero, me queda el 1, el 2, el 3, el 6, 8, 9 y 0, Ahí está, esos son los numeritos que me están quedando.
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0: 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También la chance de
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0: 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Un minuto ha pasado de las 11 de la mañana. A ver qué nos están quedando los últimos números, Últimos números de Iguar Igualar, 667 y 671. Me quedan esos dos en este talonario. Solamente esos dos, 667 y 671. Y en este otro me queda el 963 y el 968. 963 y 968 son los únicos dos, entonces, que me quedan de el Hogar Igualar. Es decir, cuatro numeritos y se terminan. 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

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Nos preguntan por el paro docente aquí en Ordina Rain fue en total del 65%, estamos hablando de las escuelas públicas. No preguntamos en la escuela Mariano Moreno, pero estimo que ahí no deben haber parado. Escuelas públicas 65% en total, ¿eh? Bueno, acá una señora que dice, ¿me pueden decir si pueden conseguir un colchón y necesito unas frazadas? Si alguien tiene para regalar un colchón de una plaza y media y una frazada, se comunican al 56-32-32, 56-32-32, ahí está, Hola, buenos días, saludos a Carolina Sartori en su cumpleaños, Beto de la Paternal, Buenos Aires, ahí está, para Carolina Sartori, cumpleaños hoy la señora. Le cuento los cumpleaños que tenemos anotados hoy: Abril Londra Espósito, cumpleaños hoy, María Victoria Soro en Concordia, Carlos Nazaret Castillo, cumpleaños hoy, Carlitos, Pablo Parodi, Lía Soledad Fimpel, María Consuelo Ecker, que ya la saludaban sus padres, la mamá y el papá, hoy de mañana nos mandaba así el saludito. Marcelo Alejandro Medero, el Chelo, también lo saludaban mucho hoy de mañana. Tatiana González, Milagros Violás, Pedro Roberto Amor, Bianca Furlaneto, cumpleaños Wilfredo Aguirre, Humberto Capa, es el cumpleaños de Ulises Dun, cumpleaños también Juanita Revelero, Nelson Treise, el presidente de, el intendente de y al día San Juan, cumpleaños el mismo día que Messi. Esteban Ezequiel Neuer, Carolina Sartori, Juan Román Riquelme. Tenemos María Laura Revelero, ya la saludaba su hermanita Lucre y sus sobrinos, a María Laura. Esteban Ezequiel Neuer además tenemos el aniversario matrimonial de María Perovich y Reinaldo Ledema. Todavía estaban durmiendo, parece que hubo fiesta y no se despertaron todavía. María Perovich y Reinaldo Ledesma están de aniversario de casado número 55. ¿Qué le parece? 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Un tema de de Ricardo Arjona nos piden. Bueno, vamos a buscar uno.

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1: Ah, no, si acá me dicen, pasá un Ricardo, un tema a Ricardo Arjona, si tenés el tema 40 décadas. ¡40 décadas! Debe ser 4 décadas. 40 son 400 años. ¡Uy! Ahora buscamos el de 40 décadas. O si no, Burbuja, ah, qué lindo, ese lo pasé ayer, Burbujas de Amor, es muy lindo también, ¿eh? Bueno, buscamos primero el de 4 décadas, Mujer de las 4 décadas.
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1: Señora de las 4 décadas, claro. Y después ponemos ese otro que nos piden, que es muy lindo también, ¿eh? Estamos en Cristal 89.7. Ya pasaron 8 minutos de las 11 de la mañana, ya tenemos las quinielas también, ¿eh? Ya tenemos los numeritos de las quinielas, así que le contamos, esto tiene que ver con la previa de hoy. Primer premio, esto es la previa de hoy, 1715 en la Nacional, La Niña Bonita, Buenos Aires 2170, Muerto en Sueño, Santa Fe 255, Los Gallegos o la Música, 1898 en la de Córdoba y 5648 en la de Entre Ríos, El Muerto que Habla. Ahí está. Señora de las 4 décadas.

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0: 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Así es. 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

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Bueno, después vamos a estar publicando porque me dicen que vio que yo creo que nunca se pudo saber qué es lo que pasa. Pero en el campo, ella después le iba a dar más detalles, apareció una vaca mutilada, por lo característico, esto que ya hemos escuchado muchas veces, que es, no había marcas alrededor, no hay marcas, hay más animales, pero le falta la lengua, todo bien recordadito, pero además este dato sí no lo tenía, nunca lo había escuchado, es que, por ejemplo, la ubre también le sacaron, y todo quedó con una marca celeste, me dicen, una marca celeste, así que después vamos a publicar las fotografías y le vamos a contar algún detalle más que tienen esto. ¿Qué es? Muchos dicen será un pájaro, será algún, pero es increíble cómo lo hace tan recortadito, eso es lo raro. Algunos hoy hablan de extraterrestre, pero algo de eso, algo tiene que haber. Es increíble qué es lo que pasa con estas cosas, que suceden en los campos. Ya hemos tenido un montón de, es como que ya nos olvidamos y ya lo naturalizamos, pero

0: Estamos en Cristal 89.7, el numerito de Talabartería, el Gitano, espectacular ahí lo de Leandro Balenari, el Gitano 58-36-91, 15-38-36-91. Nosotros nos vamos a una pausa, 11-19, y ya estamos, a ver qué nos piden el número de la Chabelita. Qué rico, una Chabelita para comerse algo rico, exquisito. A la Chabelita ya le cuento el numerito de la Chabelita, espectacular. Qué manera de cocinar la cata, qué cocinera.
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0: Escuchar número, no sé si ya estarán, ¿qué hora? 11.20, sí, ya han de estar. Mandarle un mensajito al 38-73-22, 38-73-22, 38-73-22 o al 480-624. 480-624 es el número de nuestra amiga La Cata, cocinera, pero cocinera espectacular, así en La Chabelita. Bueno, ahí tenés el numerito, ya volvemos.
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quisiera ser un... Bueno, vamos a ir al numerito de las quinielas. Ya lo pasamos más temprano, pero bueno, como es habitual, siempre también lo pasamos a esta hora. Y para que no quede por ahí algunos que por ahí empezaron a escuchar hace un ratito, le vamos a pasar los números de las quinielas y ya después meditaciones cristianas. 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Te vas ahí y te contactas con Pamela. ¿Qué te parece? Un feliz cumpleaños para Carolina Sartori. Juana Silvera o Silveira será. Juana Silvera dice aquí, Rosa Ayuar, Isabel del Valle, la saluda a todas ellas, son cumpleañeras todas ellas. Graciela Martínez, ahí le decía que lo pasen lindo. Y está el saludo entonces para Carolina Sartori, Juana Silvera, Rosa Ayuar, Isabel del Valle. Otro mensaje antes de irnos a meditaciones cristianas. Buen día, me ofrezco para corte de pasto y trabajos de albañilería. Hay el amigo que se ofrece para trabajos de albañilería y también hace cortado de pasto. Si lo quieren contratar, 389967. 389967, Darío es el hombre, ahí lo pueden contactar entonces, 389967. También hay una señora que está buscando si alguien le sobra un cochecito. Ya hace unos días que está buscando si alguien tiene un coche para regalar, un coche de bebé. Por ahí gente que ya cerró la fábrica, ¿vio? Entonces el cochecito le está molestando. Y lo quiere regalar, acá está la posibilidad. Dice, si me pueden conseguir un cochecito para regalar, es para mi bebé. Nos dice aquí esta chica, esta señora que se llama Florencia, y para eso se comunican, le doy el numerito de teléfono 3446 400351. El WhatsApp es 400351.
51, ahí está el nombre. Entonces el número de la señora, si a alguien le sobra un cochecito, lo pueden regalar, se comunican ese número 4003-51. Nosotros le contamos los números de las quinielas, presentado por las agencias 49 El Padrino, para hoy el 633, es el dato que le sugiere, 633, agencia Al Toque, frente al Monumento a la Madre, signo Escorpio, 1039, Escorpio 1039, y agencia Queen, la reina de la suerte de la Mili Bullón, el 250, que es el pan, 250. Estos son los números que aparecieron en la previa. Escuche, 1715, Nacional, la Niña Bonita, Buenos Aires 2170, Muerto en Sueño, Santa Fe 255, Los Gallegos o la Música, Córdoba 1898, La Lavandera, y Entre Ríos 5648, El Muerto que Habla, 5648. Eso es los números que aparecieron en la previa. 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Volvemos en un rato, luego de Meditaciones Cristianas.

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1: Juan es su nombre. Buenos días, queridos oyentes de Radio Cristal, esperando que se encuentren bien y tratando de vivir con Cristo y en Cristo este nuevo día que el Señor nos regala, los invito a compartir otro momento de meditaciones cristianas. En el Día del Señor, miércoles 24 de junio, la Iglesia Católica en su santoral recuerda la natividad de San Juan Bautista. Bueno, preparemos nuestros oídos, nuestros corazones, nuestro entendimiento para escuchar la palabra de Dios que hoy nos llega a través del Evangelio de San Lucas, capítulo 1, del 57 al 66. Por aquellos días le llegó a Isabel la hora de dar a luz y tuvo un hijo. Cuando sus vecinos y parientes se enteraron de que el Señor le había manifestado tan grande misericordia, se regocijaron con ella. A los 8 días fueron a circuncidar al niño y le querían poner Zacarías como su padre, pero la madre se opuso, diciéndoles: «No, su nombre será Juan». Ellos le decían: «Pero si ninguno de tus parientes se llama así». Entonces le preguntaron por señas al padre cómo quería que se llamara el niño. Él pidió una tablilla y escribió: «Juan es su nombre». Todos se quedaron extrañados. En ese momento a Zacarías se le soltó la lengua, recobró el habla y empezó a bendecir a Dios. Un sentimiento de temor se apoderó de los vecinos y en toda la región montañosa de Judea se comentaba este suceso. Cuantos se enteraban de ello se preguntaban impresionados: ¿qué va a ser de este niño? Esto lo decían porque realmente la mano de Dios estaba con él. El niño se iba desarrollando físicamente y su espíritu se iba fortaleciendo, y vivió en el desierto hasta el día en que se dio a conocer al pueblo de Israel. Es palabra del Señor. Gloria a ti, Señor Jesús. Comentamos este evangelio. Hoy, 24 de junio, celebramos la solemnidad del nacimiento de San Juan Bautista. Con excepción de la Virgen María, el Bautista es el único santo del que la liturgia celebra el nacimiento, y lo hace porque está íntimamente vinculado con el misterio de la encarnación del Hijo de Dios. De hecho, desde el vientre materno, Juan es el precursor de Jesús. El ángel anuncia a María su concepción prodigiosa como una señal de que para Dios nada hay imposible. 6 meses antes del gran prodigio que nos da la salvación, la unión de Dios con el hombre por obra del Espíritu Santo. Los 4 evangelios dan gran relieve a la figura de Juan el Bautista como profeta que concluye el Antiguo Testamento e inaugura el Nuevo, identificando en Jesús de Nazaret al Mesías, al consagrado del Señor. De hecho, será Jesús mismo quien hablará de Juan con estas palabras: «Este es de quien está escrito: Yo envío a mi mensajero delante de ti para que prepare tu camino ante ti. En verdad os digo que no ha nacido de mujer uno más grande que Juan el Bautista, aunque el más pequeño en el reino de los cielos es más grande que él». Bueno, les dejo los avisos parroquiales para estos días. Cambiaron los horarios de secretaría a partir del lunes. Van a ser por la mañana, de lunes a sábado, de 8:30 a 11:30 de la mañana, y por la tarde, de lunes a viernes, de 16 a 18 horas. Con respecto a los horarios de misa, de la semana, de lunes, desde el lunes hasta el sábado inclusive, la misa se celebra a las 18 horas en el templo parroquial. El domingo 28 de junio habrá misa a las 10:30 de la mañana en la capilla María Auxiliadora y a las 19 horas en el templo parroquial. Bueno, como hoy recordamos la natividad de San Juan el Bautista, quiero reflexionar, contarles y analizar un poquito sobre este gran santo. La vocación profética de San Juan Bautista está rodeada desde el vientre materno de eventos extraordinarios que preparan el nacimiento de Jesús. El Evangelio de Lucas relata que su madre Isabel, mientras estaba embarazada, había recibido la visita de María, quien a su vez ya estaba en espera de Jesús, y que Juan exultó de alegría en el seno materno ante la voz de María. Isabel era estéril y ya anciana. Había sido el arcángel Gabriel quien le había anunciado a su marido Zacarías el nacimiento de un hijo. No temas, Zacarías, le había dicho, tu oración ha sido escuchada y tu mujer Isabel te dará un hijo que se llamará Juan. Tendrás alegría y exultación, y muchos se alegrarán por su nacimiento, puesto que será grande ante el Señor. Juan Bautista se presenta a sí mismo, voz de uno que grita en el desierto: preparen el camino del Señor, allanen sus senderos. Juan Bautista se definía así a sí mismo y su misión. Los evangelios nos dicen que vivía en el desierto, vestido de piel de camello, comía langostas y miel silvestre, hacía penitencia y predicaba invitando a la conversión. Un día, a orillas del río Jordán, se produce el encuentro con el mismo Mesías, que le pide ser bautizado él también. Es un bautismo de penitencia el que realiza Juan, y que es figura del bautismo según el Espíritu. Yo los bautizo con agua para la conversión, decía a sus discípulos, pero el que viene después de mí es más poderoso que yo, y yo ni siquiera soy digno de desatar los lazos de sus sandalias. Y él los bautizará en Espíritu Santo y fuego. Y después de haber bautizado al Salvador, revelaba: ahora mi alegría es completa. Él debe crecer y yo, en cambio, disminuir. Había cumplido su misión. Un hombre justo y el precio de la verdad. Juan Bautista ama la verdad y por esto muere decapitado en prisión. Lo había hecho arrestar el rey Herodes a causa de Herodías, esposa de su hermano Felipe, que se había casado con ella. En efecto, Juan le había recordado que era ilícito estar con la mujer de su hermano. Herodes, reconociendo en él a un hombre justo, no habría querido mandarlo matar. Pero Herodías tuvo las de ganar, convenciendo a la hija para que pidiera como premio por su danza en un banquete, preciosamente, la cabeza del Bautista. La cabeza de San Juan Bautista, llamado por esta razón degollado, se conserva en la actualidad en la iglesia de San Silvestre Incapité en Roma, pero privada de la mandíbula, que se encuentra en la catedral de San Lorenzo de Viterbo. El culto de San Juan Bautista se difundió muy pronto en toda la cristiandad. Muchas ciudades tomaron el nombre y lo eligieron como patrono, entre las cuales en Italia, por ejemplo, Turín, Florencia, Génova y Ragusa. Juan Bautista es el santo más representado en el arte de todos los siglos, con frecuencia retratado siendo niño junto al pequeño Jesús. Bueno, luego de todo esto que hemos aprendido sobre esta bellísima y rica historia de San Juan el Bautista, que hay muchísimo más para decir, pero bueno, no quiero que se haga tan extenso, me despido de todos ustedes agradeciendo en primer lugar a Dios, nuestro Padre Todopoderoso y Eterno, a nuestra Madre, Madre de Dios, Madre de la Iglesia, la Virgen María, a Radio Cristal, en especial a Leo, por permitirnos entrar en sus hogares y salir en la radio, digamos, y permitirnos este momento de reflexión, y a todos ustedes, mis queridos oyentes, también, por siempre seguir este programa de meditación con tanta fe y esperanza. Así que bueno, espero que pasen un bendecido día. San Juan Bautista ruega por nosotros. Hasta un próximo encuentro, si Dios así lo quiere.

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Qué lindo, 12:30 la hora en el país. Les cuento a los cumpleañeros, así lo pueden saludar. Hoy cumpleaños Abril Londra, María Victoria Soro, Carlos Nazaret Castillo, Pablo Parodi, Lía Soledad Fimpel. Ese cumpleaños María Consuelo Ecker, Marcelo Alejandro Medero, Tatiana González, Milagro Violás, Pedro Roberto Mor, Bianca Furlaneto, Wilfredo Aguirre, Humberto Capa, Ulises Dunn, Juanita Revelero, Nelson Traice, Esteban Ezequiel Neuer, Carolina Sartori. Tenemos el cumpleaños María Laura Revelero, Esteban Ezequiel Neuer y terminó. Ah, y el aniversario matrimonial de María Perovich y Reinaldo Naldo Ledesma. No lo pudo recibir. El saludito para que nos dejaba hoy. El amor sobre todo la diferencia. Para cada día se va. Juanita Revelero y María Laura Revelero de parte de la hermana y la tía. La hermana Lala de Juanita y de la tía de Laura. Ahí está entonces el saludo entonces de parte de Lala para Juanita y para su sobrina Laura, nos decía. También para Laura de parte de su hermanita Lucre y sus sobrinos. Le estaba mandando un beso enorme, ahí está. Y después le va a mandar unas facturas. Dice que a ella le gusta facturas con chocolate. Así que le va a mandar a Laura también. Y listo, ahí está el saludito entonces. No sabía que le gustaban las facturas con chocolate, le gustan, dice Laura. Muy bien, muy bien. 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En el año 35, me parece que era 1935, la ballena era chiquito, Miguel, en esa época no se acuerda bien, pero cree que era el año 1935, y en el año 2000 fallecía este señor, Rodrigo Bueno, en un accidente.

espectacular. Les recuerdo que el domingo estará cerrado Cachito Ochoa, ¿eh? No tenemos asadito entonces en las mesas del barrio Butelli. Sonaste, Graciela. Va a tener que ir a buscar a otro lado entonces, porque no va a estar cerrado ahí Cacho Ochoa. Entonces, el domingo con las mesas, sí, señor. 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Saluditos que están llegando. Hola, buen día. Quería saludar a mi sobrina María Laura Revelero, que está cumpliendo años, de parte de su tía Alicia. Y sus primos, que pase un hermoso día. Ahí está, para María Laura. También acá un saludito que llega. Feliz cumpleaños para Carolina Sartori, Juana Silvera, Rosa Ayuar, Isabel del Valle, de parte de Graciela Martínez. Está saludando entonces. Un saludito para Carolina Sartori en su cumpleaños, Beto de la Paternal, Buenos Aires. Se busca trabajo de lo que sea, se necesita para pagar el alquiler, dice el amigo. Trabajo de albañil, también de soldadura, se sabe de soldaduras, y trabajo rural con tolva. El celular del amigo, 2408-86, 2408-86. Recordar, si no han llamado, que deben llamar al hospital o deben mandar el mensajito a través del WhatsApp que le voy a dar, las siguientes personas. Esto es al Hospital Belgrano: Germán Esteban Brondino, José Tomás Díaz, Ian Daniel Alba, Noah Agustín Traice, Ailén Abigail Alba, Camilo Aníbal Barrios y Tayel Ayrton Oscar Barrios. Esas personas, los familiares, los padres, si son chicos, deben llamar al 480-430 del hospital o enviar un mensaje al WhatsApp del hospital, 3446-217014, 3446-217014.

0: Pasan un tema de Agustín Leisner para mi nieto Marcelo Medero, que está cumpliendo años. Feliz cumple, Chelito, te amamos, la abuela Licha y Horacio. También Claudia, por aquí, que manda un saludito por su cumpleaños a mi madrina Juana Revelero, que se recupere pronto, así se prepara esos ricos pasteles. Feliz cumple, Juanita. Un tema a Rodrigo, que le gusta mucho, le gusta escuchar, ahí está. Estamos pasando justamente eso. Para Brian Acevedo, que también cumple años hoy, y le mandaban el saludo. Hola, mandarle muchos besos míos y muy míos de sus sobrinos a Laura Revelero, que lo pase lindo, dicen, se cumple su hermana. Para Consuelo Ecker, que lo cumpla muy feliz, que lo pase lindo de parte de sus padres, Juancho y Alicia, que la queremos mucho. Hola, quiero saludar a Brian Acevedo, mi sobrino, el más genial y el que siempre está de buen humor y hace chiste y la pasamos muy bien en su compañía. Te queremos, Brian, le dice la tía Luchi. Silvina dice, feliz cumpleaños para Marcelo Alejandro Medero, el Chelo. Saludos de la tía madrina Sil. También la tía Lorena le estaba saludando al Chelo, Y nos vamos, se nos terminó el tiempo. También de parte de sus compañeros de trabajo para Brian Acevedo en el día de su cumpleaños. 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Hola, mandar un saludo para Leo Messi, que te escucha, está cumpliendo 39 años. Mirá, capaz que escucha. Ah, bueno, buenísimo. 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

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El saludito, le mandamos hincha de Boca, yo pensé que era River y había sido de Boca, con razón, tenía cara inteligente. Bueno, que lo pasen genial, ya se vienen los clasificados y las noticias aquí a través de Cristal. Antes le contamos los números de las quinielas de la primera.

Bueno, muy bien. Este, a ver, ¿qué me dicen por aquí? Buscan un perrito que se llama Homero. Homero se perdió, dice, cualquier información importante. Todo negro, morocho, morocho el negrito. El perrito se llama Homero, si alguien lo vio. Es pelo completamente negro, tamaño mediano, grande, muy bueno, muy tranquilo. No sé si tenía el collar en ese momento, acá lo muestran con un collar rojo. Bueno, si alguien lo ve, un perro Homero se llama 407085, 407085, están buscando un

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1: Nos vamos, se nos terminó el tiempo. Le recuerdo que aquí me quedan tres numeritos de la cama tendida de Igualar. Primer premio es una cama tendida que tiene, escucha, un Sormier, el box de dos plazas para el Sormier, dos mesas de luz, respaldar, un cubrecama, un juego de sábanas y dos almohadas completa, ¿eh? ¿Cuánto sale un Sormier? Mucha plata, bueno, más el box, las mesas de luz y todo lo demás. El segundo premio, un televisor Smart TV 32 pulgadas. Y el tercero es un horno eléctrico. 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

Bueno, muy bien, ahora sí vamos a los numeritos de las quinielas. Primer premio nacional, esto es la primera. 9.047 en la nacional, el muerto, la de Buenos Aires, 5.047 otra vez. Santa Fe, 6.053, el barco. Y el adentro, en la de Córdoba, 7.152. Madre e hijo y el adentro a Ríos, 9.454. El 54 en los sueños es la vaca. Saludito para Carolina Sartori, en su cumple lo pasamos, sí, Beto, ya lo pasamos hace un ratito, también lo pasamos.

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1: Internacionales.
2: El gobierno de Uruguay analiza el uso de vehículos del ejército y combate al crimen organizado. El presidente de Uruguay, Yamandú Orsi, confirmó ayer martes que el gobierno analiza el mecanismo para que los vehículos blindados del ejército uruguayo colaboren con la policía en tareas de patrullaje como parte de la estrategia contra el crimen organizado. En declaraciones a la prensa durante una visita en el departamento de Paysandú, en el noreste, Orsi explicó que la iniciativa busca aprovechar la infraestructura ya existente en el Ministerio de Defensa para reforzar la capacidad del Ministerio del Interior. El mandatario indicó que el Poder Ejecutivo estudia la fórmula jurídica para implementar el plan y señaló que el tipo de equipamiento determinará quién será la carga de operarlo.
1: Córdoba.
2: Accenture duplica oficinas y suma más de 720 empleos en Córdoba. La multinacional Accenture anunció la ampliación de sus oficinas en Córdoba y consolidó una de las inversiones más importantes en el sector tecnológico en la provincia. A 3 años de su desembarco en la capital cordobesa, la empresa duplicó su espacio de trabajo y ya cuenta con más de 720 colaboradores locales. Una cifra que superó la proyección inicial de la compañía. La CEO de Accenture Argentina, Sofía Bago, celebró el crecimiento alcanzado en la provincia y remarcó que la expansión superó las metas previstas.
3: La verdad que estamos con muchísima alegría celebrando, por un lado, nuestro tercer año en Córdoba, desde nuestra primera apertura de oficina y ampliándonos al doble. Teníamos una idea de en tres años duplicar, superamos ese objetivo que nos habíamos puesto. Hoy tenemos el 720 colaboradores aproximadamente en Córdoba, más todos aquellos cordobeses que están dentro de nuestro programa federal. Pero bueno, el talento cordobés es un talento que vale mucho, y la verdad que vemos que este crecimiento se da de la mano de esas iniciativas de seguir creciendo y seguir estando en Córdoba presentes. Y este talento ponemos al servicio del mundo. Córdoba hoy es una pequeña muestra, digamos, de Accenture en general. Tenemos gente de operaciones, gente de tecnología, gente de industria. Hoy tenemos clientes a nivel local que atendemos desde acá. La realidad es que tenemos absolutamente todos los servicios para el mundo en términos de recursos humanos, de finanzas. La realidad es que no hay ninguna de las funciones que tenga Accenture que no estén presentes en nuestra oficina de Córdoba, hoy ampliada.
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Es la hora 13:05 en la República Argentina. Abrimos rápidamente la ventana del tiempo en esta jornada fresca que tenemos en la ciudad de Urdinarrain, de fresca a frío, ¿no? Una jornada muy fría durante la mañana. Tenemos todavía una temperatura baja de 6 grados 7 décimas, la sensación térmica de 5 grados 5, humedad 83%. El pronóstico indica para lo que resta de esta jornada no va a subir mucho más la temperatura, cielo mayormente nublado hacia la tarde-noche del día de hoy, con una máxima que trepará solamente a los 12 grados, según lo que indica el Servicio Meteorológico Nacional, en este caso para nuestro departamento. Para mañana jueves, mínima de 4, sube un poquito la máxima de 15 grados para mañana, con un poco menos de nubosidad, cielo parcialmente nublado por la mañana, algo nublado hacia la tarde-noche. El viernes, mínima de 3, máxima de 16 grados para el viernes, con cielo parcialmente nublado por la mañana, algo nublado hacia la tarde-noche. El fin de semana viene con buen tiempo, con cielo parcialmente nublado para el sábado, con mínima de 7, máxima de 16 grados. El domingo se espera una jornada nublada, sin lluvias por ahora, según lo que indica el pronóstico extendido, pero sí con cielo nublado, con mínima de 8, máxima de 14 grados, y comenzamos la segunda semana del invierno. Es ya la próxima semana, los últimos días del mes de junio, se despiden con temperaturas muy bajas, mínimas entre 2 y 13 grados, lo que indica para lo que es la próxima semana el pronóstico extendido. En lo que respecta a la temperatura de hoy, 3 décimas fue nada más la temperatura, la mínima de hoy, estamos hablando de esta mañana, con 6 décimas bajo cero se estuvo dando en la jornada de hoy, de este miércoles 24 de junio. Nacimiento de San Juan Bautista en el santoral de la Iglesia Católica. Hoy, miércoles 24 de junio, hoy es Día Nacional del Piloto. Esto tiene que ver con el natalicio de Juan Manuel Fangio. En el año 1911 nacía el quíntuple campeón mundial de Fórmula 1, y su natalicio, por su natalicio, se da hoy el Día Nacional del Piloto en nuestro país. También Día del Paramédico. En la jornada de hoy, Día del Cantor Nacional. Esto tiene que ver ya con el recuerdo, el homenaje al fallecimiento de Carlos Gardel en el año 1935, el denominado Zorzal Criollo y máximo exponente de el tango. En su honor se celebra hoy el Día del Cantor Nacional. También Día del Maquillador, hoy 24 de junio, donde hay muchas efemérides realmente en este 24 de junio. Hoy es el cumpleaños de uno de los jugadores argentinos más importantes de nuestro país, como Juan Román Riquelme, ídolo histórico del Club Atlético Boca Junior, jugador del seleccionado nacional también en su tiempo, y ya retirado, ahora dirigente y presidente de uno de los clubes más grandes de la Argentina, como es Boca Junior. Para nosotros los hinchas de Boca, el presidente del club más grande de la Argentina, Juan Román Riquelme, está celebrando su cumpleaños en el día de hoy. También cumpleaños hoy Lionel Messi, en este caso el jugador que está todavía vigente, ¿no? Que está jugando en el seleccionado argentino y que está brillando en el Mundial de Fútbol que se está dando en Estados Unidos, México y Canadá. Cumple 39 años, nació en el año 1987 Lionel Messi, y un ejemplo, ¿no? De
también uno de los deportistas, ¿no? Que es este jugador que todavía sigue con una máxima vigencia, que ha batido todos los récords también en el fútbol mundial y que hoy está celebrando sus 39 años. Bueno, si hablamos de nacimientos destacados, tenemos que hablar también de Ernesto Sábato, destacado escritor, físico y ensayista. También el sargento Cabral nacía un 24 de junio, además de Juan Manuel Fangio. Bueno, los nacimientos en lo que respecta a el día de hoy. También en un día como hoy, pero del año 2000, en este caso Rodrigo Bueno, en este caso el ícono cantante de Cuarteto, que marcó en este caso la lo que respecta a, sobre todo, de llevar más allá de lo que es la provincia de Córdoba el Cuarteto. Sin duda que Rodrigo Bueno ha logrado eso, y también en la jornada de hoy, en un 24 de junio, se producía su fallecimiento. 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Marca del río Gualeguay, a la altura de Rosario del Tala, crece el río Gualeguay, 3 metros con 5, crece, es la marca de esta mañana. Hoy cobran los jubilados y pensionados nacionales el monto mayor a la mínima, terminación de documento 2 y 3, están cobrando en el día de hoy. En el mercado de Cañuelas ingresaron esta mañana 5.138 vacunos. El último precio promedio, 4.216 pesos.

Repasamos algunos de los principales títulos de esta jornada. Se lleva adelante el paro docente convocado por los gremios de ACMER, gremio mayoritario docente en la provincia, y el gremio de los docentes técnicos también, AMET, la Asociación Gremial del Magisterio de Entre Ríos y la Asociación del Magisterio de Enseñanza Técnica, AMET, realizan hoy miércoles 24 de junio un paro docente y movilización. La medida de fuerza es por 24 horas y, según manifestaron, es un reclamo por mejoras salariales, para lo cual instan al gobierno a convocar a reapertura de paritaria. También manifiestan su rechazo al proyecto de reforma previsional. Hay concentraciones en distintos puntos de la provincia y el paro se realiza en coincidencia con el plan de acción impulsado por la multisectorial, por lo cual también hay movilizaciones en distintas partes de la provincia. A propósito de lo que es el paro docente que se lleva adelante en el día de hoy, con paro que obviamente se está dando en toda la provincia y se está pidiendo la convocatoria del gobierno a discutir salario. Recordemos que en la última oportunidad el gobierno de Rogelio Frigerio decidió de manera unilateral, en este caso, realizar lo que es lo que fue el aumento que fue establecido por decreto sin llegar a un acuerdo con los gremios. En Paraná, allí se da la mayor concentración en el marco de lo que es una carpa blanca que también tiene el gremio docente en la provincia en rechazo a lo que es la reforma jubilatoria. Abel Antivero hablaba esta mañana a propósito de este paro del día de hoy.

0: También nosotros llevamos a cabo un paro que podemos estar en condiciones de decir que tiene un acatamiento del 80%, porque a eso también agregamos nuestro reclamo salarial.
1: Bueno, ¿cuál es la modalidad, Oscar Montes Date, cuál es la modalidad que se está dando respecto de esta volanteada aquí en acceso al túnel?
2: La modalidad es parar, conversar y entregarle la documentación, el volante a cada uno de los que circulan. Contento porque la recepción es muy buena, porque entendemos que el camino que estamos transitando es el correcto, que hay que ir a debatir con toda la sociedad, explicar el motivo por qué no podemos seguir teniendo más ajuste en la provincia de Entre Ríos. Exactamente se está cumpliendo en Gualeguaychú y en Concordia. Jornadas similares, quiere decir que en toda la provincia estamos movilizados camino a seguir construyendo esta gran unidad que necesita la clase trabajadora.
1: Bueno, se han dado debates, exposiciones en realidad en comisión del Senado. ¿Qué expectativas genera esto frente a la posibilidad de que el proyecto prospere?
3: Bueno, la verdad que las expectativas son que los senadores escuchen a los trabajadores, que sean conscientes de la gravedad, de las circunstancias que afrontan, que no voten a favor de la reducción de los salarios de los trabajadores activos y jubilados, y que protejan los derechos que tenemos los trabajadores y puedan escuchar que hay alternativas para resolver lo de la caja, que es lo que presentó la multisectorial, un proyecto de creación de un fondo fiduciario que pueda permitir resolver la sustentabilidad de la caja.
1: Bueno, la idea también de salir a las calles es visibilizar, ¿no?, este reclamo. ¿Cómo explicarle, aprovechemos también, y que estamos abiertos a que todo el mundo lo puede ver a través de la tele, cómo explicarle también cuál es la situación que están pasando ustedes?
4: Bueno, nosotros decimos no es reforma, es ajuste, y no estamos dispuestos, todos los que integramos la multisectorial, que son la mayoría de todos los sindicatos y también agrupaciones que se han sumado, no estamos dispuestos a sufrir ese ajuste a través de los trabajadores. Se ha presentado este proyecto fiduciario, queremos que de ahí puedan sacar la plata para solventar parte del déficit, porque hay que decirle también a los paranaenses y a los entrerrianos que esta reforma no va a solucionar el déficit, que por ahí uno escucha un discurso engañoso, ¿no es cierto?, en los medios. Y decirle que estamos más firmes que nunca, que acá no se rinde nadie, y le daremos lucha hasta el final de esta reforma que piensa el gobierno implantarla como dé lugar. Nosotros seguiremos luchando más firme que nunca y en la calle, como es costumbre de los trabajadores.
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0: Bueno, paro docente que se lleva adelante en nuestra ciudad, obviamente también con la adhesión, estos son datos de esta mañana, de un 44% la escuela número 25 Casero, en la escuela número 26, el 9 de julio, el 93% de los docentes adhirió a la medida de fuerza, y en la escuela 113 General Urdinarrain un 58% de adhesión, lo que da un total del 65% de adhesión al paro docente. Recién escuchábamos distintas voces de la reforma previsional, porque claro, hay dos reclamos. Uno, lo que tiene que ver con el paro de los docentes de ACMER y AMET, y otro también, el de la multisectorial, que son en este caso la confluencia de muchos gremios que están en contra de la reforma previsional. Lo que respecta puntualmente al paro docente, no es solo en rechazo a la reforma jubilatoria que se está tratando en comisiones en el Senado, sino también en reclamo salarial, en este caso en reclamo de una convocatoria, recordando que el gobernador por decreto cerró y de manera unilateral un aumento por decreto para los docentes. En un medio paranaense, el presidente del Consejo General de Educación, Carlos Cuenca, fue consultado al respecto.
1: Hay un paro docente esta semana, el gremio mayoritario, y están planteando bueno, el tema salarial. ¿Cómo está eso? Ustedes vienen por ahora tratando de, o el último aumento otorgado con la inflación por decreto, que fue el 3,5%.
2: Sí.
1: Eso, la idea es seguir, revisar cada tanto, volver a convocar a la pantalla.
2: Sí, como vos decías, Nico, está pactado un paro para este miércoles, creo. Obviamente nosotros la postura es que día que se para obviamente se descuenta. Y respecto a la paritaria, el mes pasado convocamos con la última inflación conocida, que fue la de marzo. La idea obviamente es seguir juntándonos, como fue la cuestión paritaria. Yo lo decía en la última reunión paritaria que tuvimos, que habíamos pactado juntarnos dentro de los 90 días y nos juntamos a los 62. Digo, por ahí decían que íbamos a esperar hasta el día 90. No, digo, cuando la provincia está en condiciones, entiende obviamente que puede llevar una oferta razonable. Habíamos prometido que iba a llevar una oferta remunerativa y llevamos una oferta remunerativa que iba a acompañar el proceso inflacionario, y llevamos una oferta que acompañe el proceso inflacionario. Digo, en esa línea vamos a seguir juntándonos. Entiendo que próximamente nos estaremos juntando, como lo venimos haciendo de comienzo de año.
1: Pero antes del receso, imposible.
2: No creo, estamos muy justos, ojalá que sí, tampoco que tenga una fecha definida y hay que terminar de conversarlo obviamente con el Ministerio de Economía, pero en la línea que venimos trabajando, nos juntamos hace un mes y siete días, tampoco hace, y nos juntamos con la última inflación conocida. Cuando tengamos los números, que podamos llevar un número razonable en la misma línea, que podamos tener una definición responsable de los recursos, la llevaremos a la mesa como la venimos haciendo desde el principio de año, y entiendo que vamos a estar próximos a eso. No va a pasar mucho más tiempo.
1: Carlos Cuenca, gracias por la visita.
2: No, por favor, gracias, Bonita.
0: Bueno, Carlos Cuenca, presidente del Consejo General de Educación, anoche en Canal 11 de Paraná. Lamentablemente allí el colega no repregunta, porque miente el presidente del Consejo General de Educación cuando dice no juntamos. Bueno, es cierto, hubo una reunión en lo que fue, cuando dice conocido el último dato de la inflación, nos juntamos. Eso es mentira, en realidad era ofrecieron lo que era la inflación antes de que se conozca el monto de la inflación de lo que fue el mes de mayo, y se apuraron a cerrarlo por decreto para decir, bueno, estamos otorgando por la inflación, pero la inflación del mes anterior, ¿no? No hay repreguntas allí por parte de la prensa paranaense, que son habitualmente los que tienen acceso a estos funcionarios de alto rango. Y también otra de las cosas, ¿no?, que uno difiere por ahí con el presidente del Consejo General de Educación, es esto de decir, nos juntamos, no hay problema, nos juntamos en paritaria, pero una reunión paritaria a ver, es para eso, ¿no? Es para discutir en paritarias, precisamente bajo una ley de paritarias, tratar de llegar a un acuerdo y tratar de agotar todas las vías para llegar a un acuerdo precisamente por la ley de paritaria. Lo que hizo el gobierno fue recibirlo, decirle ofrecemos esto, sacarse una fotografía con los que lo había recibido y decir pasamos a un cuarto intermedio, nos juntamos dentro de unos días. Y antes de que se dé esa segunda reunión en la mesa de paritaria, el gobierno dijo, bueno, cerramos la mesa paritaria, no nos vamos a volver a juntar y aumentamos por decreto lo que nosotros queremos aumentar. Eso fue básicamente lo que pasó, más allá de las explicaciones que trate de darle Cuenca, y por allí parte un poco el reclamo de los docentes que vienen reclamando por sus salarios desde hace muchísimos años, obviamente, pero en este caso se encuentran con un gobierno que lo cita a una mesa paritaria, supuestamente, que dialogan, que ofrece y que cierra por decreto de manera unilateral, sin siquiera avanzar en dos o tres reuniones, ¿no? Sino en la última vez fue en una sola reunión y ante el rechazo de los gremios dijeron, bueno, nos juntamos la próxima semana y luego les llegó una comunicación a los gremios de no nos juntamos más y tienen el aumento por decreto. El paro de hoy es pidiendo la convocatoria a la paritaria, por lo que escuchaba de Cuenca allí, es poco probable que antes de las vacaciones de julio el gobierno convoque a los gremios para discutir salario. Veremos qué sucede, porque ya estamos a muy pocos días de lo que van a ser lo que va a ser el receso invernal en la provincia de Entre Ríos.
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5 diputados entrerrianos no dieron quórum y frenaron la interpelación. Adorni, 5 de los 9 diputados nacionales por Entre Ríos, estuvieron entre los legisladores que ayer martes no bajaron al recinto de la Cámara de Diputados y contribuyeron a que fracasara la sesión especial convocada para avanzar con la interpelación del jefe de gabinete, Manuel Adorni. En este caso se dio el fracaso, no hubo quórum en realidad para la interpelación y en este caso por Entre Ríos hubo legisladores que contribuyeron a que no se dé ese quórum. La oposición en la Cámara de Diputados no alcanzó el quórum en la sesión pedida para este martes para tratar proyectos de interpelación, y también estaba la moción de censura al jefe de gabinete Manuel Adorni. Para arrancar la reunión se necesitaban 129 presentes y hubo 117. El bloque de Unión por la Patria estuvo en su totalidad con 93 integrantes, le siguieron 10 de 18 miembros de Provincias Unidas, los cordobeses Juan Schiaretti, Carlos Gutiérrez y Juan Brugge, los jujeños Cigarán, Risotti y también santafesinos y radicales se hicieron presentes. También bajaron al recinto los 4 diputados del Frente de Izquierda, los que no fueron, en este caso los entrerrianos puntualmente que no fueron, fueron los legisladores Beltrán Benedit y Andrés Lauman de La Libertad Avanza, Francisco Morquio de El PRO, que fue electo por Juntos por Entre Ríos y luego pasó por el bloque Encuentro Federal de Miguel Ángel Pichetto, y quien hoy pertenece al bloque libertario, Morquio, que estuvo por todos los lugares, el radical Darío Schneider tampoco se hizo presente, y la dirigente del PRO, Alicia Fregonese. Entonces los 5 diputados entrerrianos que no dieron quórum y que ayudaron a frenar la interpelación a Adorni. En realidad se necesitaban 129 presentes y solo hubo 117.

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Bueno, mañana jueves 25 habrá sesión del Consejo Deliberante. Esto será en la sala de sesiones del Consejo Deliberante, precisamente. Recuerde que las sesiones son abiertas para quienes quieran asistir y también se transmiten en vivo a través del canal de YouTube oficial del municipio. Habrá 8 puntos a tratar mañana. El primer punto, las actas de sesiones ordinaria y extraordinarias. El punto número 2, los informes ingresados por secretaría. El punto número 3, dictamen conjunto de las comisiones de legislación e higiene y seguridad referente al proyecto de resolución presentado por el bloque de concejales del Frente para Todos, por el cual se declara médico pediatra destacado al doctor Miguel Fracaroli, para tratar mañana en el Consejo. Punto número 4, dictamen conjunto de las comisiones de legislación y obras públicas referente al proyecto de ordenanza elevado por el Departamento Ejecutivo Municipal, por el cual se autoriza a aceptar la donación realizada de 2 fracciones de terreno destinada a la prolongación de calles Churruarín y Aristóbulo del Valle. Punto número 5, dictamen conjunto de las comisiones de legislación y obras públicas referente al proyecto de ordenanza elevado por el Departamento Ejecutivo Municipal para autorizar al Poder Ejecutivo Municipal a otorgar factibilidad, instalación, radicación y funcionamiento de hangares del Club de Planeadores de Urdinarrain en el predio cedido en comodato, propiedad de la Municipalidad de Urdinarrain. Esto me comentaban los otros días, está la idea del Club de Planeadores, en este caso, de colocar hangares allí para lo que son los aviones, por supuesto, y se va a buscar en el Consejo mañana con este dictamen que ya hay para tratar sobre tablas en el Consejo para otorgar la factibilidad de instalación, radicación y funcionamiento de hangares en el Club de Planeadores de Urdinarrain. Punto número 6, dictamen de la Comisión de Obras Públicas referente al proyecto de ordenanza elevado por el Departamento Ejecutivo Municipal, por el cual se dispone la construcción de la red colectora cloacal de calle Roberto Polaco Goyeneche entre calles Alvear y Boulevard 12 de Octubre. El punto número 7 a tratar mañana, dictamen de la Comisión de Obras Públicas referente al proyecto de ordenanza elevado por el Departamento Ejecutivo Municipal, por el cual se dispone la construcción de obra pública red de agua potable de calle Roberto Polaco Goyeneche entre calle Alvear y 12 de Octubre. El punto número 8, dictamen de la Comisión de Educación y Cultura referente al proyecto de ordenanza presentado por el bloque de concejales de la Intransigencia Popular, por el cual se modifica la ordenanza 1482/22 que regula el funcionamiento del Consejo Deliberante Juvenil
juvenil en la municipalidad de Urdinarrain. Bueno, los 8 puntos a tratar mañana. La sesión comienza a la hora 20. Sesión ordinaria del Consejo Deliberante de Urdinarrain.

Asociación Cooperadora de la Escuela de Educación Técnica número 18, General Manuel Savio, renovó sus autoridades. Según la información enviada a nuestro medio, se llevó a cabo la Asamblea Anual Ordinaria y dentro del orden del día se llevó a cabo la renovación de la Asociación Cooperadora de la Escuela Técnica, quedando conformada de la siguiente manera: como presidente, María Mónica Corel; secretaria, Liliana Elisa Reverdito; tesorero, Facundo Rafael Rondán; primer vocal titular, Alfredo Aníbal Charadía; segundo vocal titular, María Soledad Legaria; tercer vocal titular, Javier Aníbaluc; cuarto vocal titular, Evangelina Mariana Corel; quinto vocal titular, Raúl Eugenio Silveira; vocal suplente, en este caso primer vocal suplente, Andrea Soledad Vázquez; segundo vocal suplente, Guillermo Fabián Correa; el tercer vocal suplente, en este caso Micaela Georgina Berardo; cuarto vocal suplente, Flavio Rubén Treise; quinto, Selma María Celeste Bol; sexto, Andrea Rosana Peveri; séptimo, Damián Esteban Melchiori; octavo, Sandra Valeria Wagner; noveno, María Cecilia Arispe; el décimo vocal suplente, María Elena Corel; undécimo, Mirta Graciela Teresa Sandalacini; revisor de cuentas titular, Alfonsina Estrella Elsner; y revisor de cuentas suplente, Romina Adriana Valiente. Se agradeció a los miembros que culminaron su mandato por su compromiso y entrega desinteresada en pos de la escuela técnica, y se agradeció a los presentes que ingresaron y a los que continúan formando esta asociación trabajando por el bienestar de la escuela técnica, en este caso, con estas personas que integran ahora lo que es la nueva comisión de la Asociación Cooperadora de la Escuela Técnica, que presidirá en este periodo María Mónica Corel.

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Bueno, abrimos la ventana del tiempo, estamos en 12.4, la actual temperatura, la sensación térmica 11.7, la humedad del 57%, pensé que había cambiado mucho, pero no, claro, no estaba andando la estación meteorológica. Cuando arrancamos el programa, no está funcionando la estación meteorológica de Urdinarrain. Ahora sí, ahora volvió, 11.8, la actual temperatura, ahí está, ya está actualizando, porque esto actualiza cada una hora y cada 15 minutos, creo que esa es la estación meteorológica de aquí, y bueno, nos estaba dando esa actualización, y cuando arrancamos el programa decíamos 6 y pico de grados, y la verdad que nos parecía mucho más bajo de lo que estamos teniendo en este momento, y era porque no estaba funcionando. Ahora está recuperada ya 11.8, la actual temperatura, con una térmica de 11 grados una décima, la humedad 59%, la presión atmosférica 1010 decimal 4, medida en hectopascales, el viento a 6 kilómetros en la hora. Esos son los datos del Servicio Meteorológico Local. Para lo que resta de la jornada, bueno, máxima de 12 está prevista para hoy, así que no va a subir mucho más la temperatura. Tenemos el cielo mayormente nublado para lo que resta de este día miércoles. Mañana jueves, una mínima de 4, una máxima de 15, con cielo parcialmente nublado por la mañana, algo nublado hacia la tarde-noche. El jueves, mínima de 3, máxima de 16, así que, bueno, en resumen, vamos a tener temperaturas muy bajas por la mañana, por lo menos hasta el sábado, donde comienzan a subir un poquito las mínimas, pero las máximas a partir de mañana, bastante más agradable, 15 para el jueves y 16 para el viernes. El sábado mejora un poquito más todavía, porque la mínima va a ir hasta los 7 grados, es decir, mucho más de lo que venimos teniendo en estas jornadas gélidas que estamos transitando en este invierno 2020.

0: Bueno, partidos del Mundial, hoy, a ver, en este caso, se va a estar dando los partidos de Suiza-Canadá, 4 de la tarde van a jugar por Teis Sport, se puede ver este partido, en el grupo B, 4 de la tarde también Bosnia-Qatar, este por Diez Sport, que también en la grilla de cable y video Ordina Rain lo va a poder ver, tenemos la fortuna aquí en nuestra ciudad que podemos ver todos los partidos del Mundial. El grupo C, Marruecos frente a Haití, se emite por Teis Sport, en este caso Marruecos frente a Haití, y a la hora 19 este partido. Y por el mismo grupo, recordemos que ya es etapa de definición, es la última fecha de cada grupo, Brasil-Escocia, que se va a emitir por Telefe y por Diez Sport en a las 7 de la tarde, los partidos previstos para este miércoles 24 de junio, que vamos a poder observar por la pantalla de cable y video Urdinar. 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Hasta aquí llegamos con el resumen de noticias, no tenemos más tiempo de nuestra parte, Dios mediante, nos vamos a estar reencontrando aquí mañana, mañana es jueves, de 8 a 10, hacemos, si Dios quiere, la mañana y su gente, aquí en el aire de Cristal, y a la hora 13, como todos los días, volvemos con el noticiero. Que tengan una linda tarde, gracias por acompañarnos, y cuídese.
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1: Fútbol.
2: La selección le ganó 2-0 a Austria en Dallas. Ya está dentro de los 16avos del Mundial. El partido se definió en el primer tiempo y ahí apareció Messi para liquidar. Leo abrió la cuenta a los 38 minutos y después se guardó el segundo para el doblete. Con esos goles llegó primero a los 17 y enseguida a los 18 en Mundiales. Quedó por ahora como el máximo artillero histórico del torneo. El triunfo no fue mérito de uno solo. Atrás sostuvieron Cuti, Romero y Lisandro. En el medio aparecieron De Paul, Enzo y McAllister. Adelante sumó movilidad Almada y sacrificio Lautaro. El partido cayó justo el mismo día en que se cumplieron 40 años del gol del siglo. Aquel golazo se lo había hecho Diego Maradona a Inglaterra. La fecha quedó marcada doble en la historia albiceleste. Messi cumple 39 años y sigue jugando como si tuviera 18. Tiene el mundo rendido a sus pies con cada genialidad que muestra. Eso que está en la etapa final de su carrera. La Pulga ya es el goleador histórico de los mundiales. Superó a Miroslav Klose con su doblete en la victoria de hoy. Este resultado le dio a la selección 6 puntos y la clasificación anticipada a los 16avos de final. Fue la figura del partido y al terminar centró sus palabras en lo colectivo. La verdad que muy feliz por el triunfo sobre todo. Fue un triunfo importantísimo, muy duro y trabajado. Nos da tranquilidad para lo que viene. Esto es el Mundial. Todos partidos muy igualados y muy intensos. Agregó que sumar de a 6 les permite tener una semana más tranquila. Aunque aclaró que el objetivo siempre va a ser ganar. También fue sincero sobre el penal que no pudo convertir cuando el partido estaba 0-0. Hoy tuvo el penal que pudo haber aumentado, pero si hacía el penal quizás no llegaba a los otros dos tampoco. Contó que le quedó bronca por la ejecución, pero el equipo lo revirtió y se quedó con los 3 puntos. Sobre cómo vive esta etapa con el grupo en su 6ta Copa del Mundo, fue claro. Cuando este grupo se junta disfruta de estar juntos, del día a día, de ver a la gente así, de darle este tipo de alegrías, afirmó. Aseguró que van a seguir con esta sintonía, ilusionados paso a paso. Y además Messi contó lo que le dijo a Medina durante la semana.
3: La verdad que le decía siempre al negro, le digo, tirala atrás, boludo, que yo siempre llego, le digo, y bueno, hoy la verdad que la dejó espectacular y Thiago también me ve llegar, eso que arrastra, Lauti también que arrastra el primer palo, bueno, una generación, se genera uno movimiento que hace que yo quede ahí, sí, recordó los viejos tiempos con Jordi que me da ese tipo de pase. Todo él.
2: Hubo un gesto que se viralizó lejos de los micrófonos oficiales. El rosarino festejó su segunda conquista con un periodista argentino. Joaquín Bruno, de Teis Sports, estaba en el campo cubriendo la transmisión. Fue ahí cuando liquidó el partido con su doblete. Se cruzó con él, le estiró los brazos y chocó las palmas. Recién después salió corriendo al córner a festejar con sus compañeros. El cronista quedó visiblemente emocionado. El récord no le tapó la boca a todos. Mientras una parte del mundo lo aplaudía, del otro lado llovieron las críticas. Durante el partido, el periodista Álvaro Morales tiró la frase: ya se cansó Messi, no se mueve mucho. El ex arquero Peter Schmeichel fue más técnico y cuestionó la validez del primer gol. Dijo que no tenían que cobrarlo, porque hubo una falta previa de McAllister en el arranque de la jugada. Del otro lado del mostrador aparecieron los elogios. Jürgen Klopp y Thomas Müller se acercaron al final del partido. Lo fueron a abrazar a Leo y a felicitar en la banda. Y Zlatan Ibrahimovic fue más directo que todos. Hay momentos que parece humano como en el penal errado. En otros no parece humano. Es Messi. 5 goles en 2 partidos. Yo tengo 0 goles en 2 mundiales. Estoy feliz por él.
0: Salta. Un niño de 2 años murió en Salta y detuvieron a sus padres. Sospechan maltrato. La muerte de Thiago Altamirano, un niño de apenas 2 años de edad, conmociona a Salta y abrió una investigación judicial que busca determinar si fue víctima de una brutal agresión. La madre del menor de 19 años y su pareja de 32 permanecen detenidos mientras se aguardan los resultados de la autopsia que permitirá establecer las causas exactas del fallecimiento. El caso ocurrió en el barrio Convivencia, en la zona sudeste de la capital salteña, y según informó el comisario mayor Flavio Alejandro Pelloc, la investigación quedó en manos de la unidad de graves atentados contra las personas, que intentan reconstruir en este momento qué ocurrió durante las horas previas a la muerte del pequeño.
4: Luego de las 21 horas, ya en las últimas horas del día, surge, ¿no?, esta novedad de que un menor en principio era trasladado de inmediato al hospital Papa Francisco por la cercanía de la zona sudeste, aparentemente con lesiones graves. Había una primera versión de que se habría caído de su cama, a establecer. Bueno, Luego de la primera intervención ahí en el hospital, la doctora dispone el traslado al materno infantil de emergencia, pero ya antes del arribo a nosocomio ya ingresó sin vital en menor. Ante la gravedad, ¿no?, del caso, se está investigando, intervino la Fiscalía de Grave Atentado contra las Personas, se han recabado información y se está trabajando para obtener testimonios de las personas vecinas ligadas a una hipótesis que podría haber sido agredido por los mismos familiares. La demora tanto de la madre del menor como del padrastro, ambos han quedado a disposición de la justicia, confirmada la detención por el juez de garantía de turno, y bueno, tenemos que esperar ahora cómo surgen las pericias. Hay que realizar una autopsia en los tejidos cuerpos para establecer qué tipo de lesiones ha sufrido y cuáles serían las que ha provocado, ¿no?, el deceso de este menor de edad de alrededor de 2 años.
0: En cualquier momento volvemos con más información en News Noticias.

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0: ¿Cómo están? Sean todos bienvenidos a Acción Rural. Aquí estamos llevándoles los números del campo por gentileza de Cocinataria Duarte, que en el día de hoy tiene remate en Sociedad Rural Gualeguaychú, con una oferta muy importante, destacada tanto para el consumo como en invernada. 5.139 fueron los animales que ingresaron en la segunda jornada de negocios de la semana. La demanda tuvo que participar más activamente por las haciendas especiales, aunque los animales discretos tuvieron dificultad de colocación. El bajo volumen de hacienda dejó en evidencia que este mercado de referencia es lógicamente sensible a la oferta y demanda. El momento del mes puso paños fríos a lo que las primeras semanas había dado como resultado una plaza firme tomadora. La vaca tuvo viento a favor por una merma en el porcentaje de vacas llegando al mercado, logrando cotizaciones con una leve tendencia alcista. El mestizo de bono especial, novillo, hasta los 460 kilogramos, pagó corriente máximo 4.500, topes de 4.700, mismo tope para el entrepesado, que tuvo un corriente máximo de 4.400, lo mismo, pero como valor máximo alcanzado para el que pesa hasta 520 kilos. Para los regulares, 4.000 pesos, el corriente máximo, novillito liviano 5.400, máximos de 5.660, el entrepesado 5.100 y hasta 4.800, el corriente máximo del que pesa hasta 430 kilos, regulares 4.400. La vaquillona liviana alcanzó corrientes de 5.000 pesos, 4.700 la entrepesada, lo mismo, pero como tope máximo para el que pesa hasta 430 kilos, regulares 4.300. Vaca buena especial 3.400, topes de 4.400, 3.000 pesos la regular, conserva buena 2.400 y hasta 2.500 pesos, 2.000 pesos la inferior, y todos los bonos especiales por kilo vivo 3.000, máximos de 3.200 pesos, regulares 2.300 por kilo vivo. Se va negociando en las dos ruedas iniciales en el mercado agroganadero de Cañuelas 12.876 animales. 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
0: Veamos ahora valores del mercado de invernada de cría, región centro, semana del 11 al 18 de junio, por toneros hasta 180 kilogramos, llegó a pagarse hasta 6.425 pesos por kilo vivo, 6.325 que va hasta 200 kilos, hasta 230 kilogramos, 6.304, y por toneros hasta 260 kilogramos, 5.760. Novillitos hasta 300 kilogramos, 5.275, y hasta 301 kilogramos, 4.332 pesos por kilo vivo. En la categoría terneras también, zona centro hasta 170 kilogramos, 5.540, hasta 190 kilogramos, 5.786, hasta 210 kilogramos, 5.638, vaquillón hasta 250 kilogramos, 5.958 pesos por kilo vivo, 5.000 pesos, la vaquillón hasta 290 kilogramos, y hasta 291 kilogramos, 4.550 pesos por kilo vivo. Vamos ahora con fechas de remates de Cocinataria Asencan, miércoles 24 en Sociedad Rural de Asencan, jueves 25 en Gualeguay, viernes 26 en La Paz, y el 30 en Nogoyá. Echeverre Rural tendrá remate este 24 de junio. Esto será en Sociedad Rural Federal, el 30 en Feria María Dolores de General Ramírez. En julio, remate de Cabaña Coembotá, el 3, en Feria María Dolores, el 7, el 14 nuevamente, y en Federal, el 17 de julio. 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Cooperativa La Ganadera de General Ramírez estará el miércoles 24 en Sociedad Rural Colón, en Villa Elisa, el jueves 25 en General Ramírez, el día 1 de julio en Feria Cinco Bocas, Villaguay, y el 2 de julio, remate Feria en Instalaciones de General Ramírez. 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Consignataria del Sur, este viernes 26 de junio, remate en Sociedad Rural Gualeguaychú, el representante de la Roque es Matías Jaimerena, celular 3446-578067. Consignataria Duarte, miércoles 24 de junio, remate en Sociedad Rural Gualeguaychú, Colombo y Colombo anuncia dos remates, el 3 de julio, julio, remate de haciendas generales en Sociedad Rural de Asencam, y también habrá un remate especial, invernada y reproductores. 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Estarán participando las cabañas Tenonderá, cabaña Inambú, La Casina y Corral de la Guardia, reproductores Aberdeen Angus, Bradford, Brangus y Hereford, en iteraciones de Sociedad Rural de Asencam. 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Consignatarias Piazzi, jueves 25 de junio, 14 horas, instalaciones San José de Urdinarrain, tendrá 300 machos de 180 y hasta 250 kilogramos, 200 hembras de 180 y hasta 260 kilogramos y 100 vacas de invernada vacías. Fracaroli Ronconi, miércoles 1 de julio, en instalaciones San José de Urdinarrain, arranca a la hora 10. 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
0: Vamos a escuchar ahora a Luis Barcos, es médico veterinario de larga trayectoria, inclusive también dentro de la función pública, ha sido presidente de Senasa en su momento, se ha radicado en el sur de la provincia de Entre Ríos, en la zona de Cuchilla Redonda, y también es productor agropecuario, introductor de la raza Wagyu, de origen japonés, a nuestro país. Y también es organizador de la segunda edición del Campeonato Mundial de la Carne, que el año pasado se realizó en la Rural de Palermo, y que este año nuevamente tendrá esa misma sede, ahora ampliado, pero de todo esto nos habla Luis Barcos.
6: Bueno, para comentar la realización del segundo Campeonato Mundial de Carnes este año se suman más países, se suma México, se suma Panamá, se suma Canadá, además de España, Reino Unido, Irlanda, Colombia, Brasil, Uruguay, Paraguay y obviamente Argentina, así que estamos muy contentos porque tenemos más países confirmados en la participación del Mundial de Carnes, que va a ser el día 17 de septiembre, y además este año sumamos restaurantes donde se va a hacer una jura previa el fin de semana anterior, o sea, va a ser la semana del Mundial, así que es interesante lo que va a pasar este año, ya con más participación, más interés y con algunas charlas En los descansos de Jura vamos a tener dos paneles de... Todos van a hablar de calidad de carne.
0: Luis Barcos, organizador del Campeonato Mundial de la Carne, segunda edición en el mes de septiembre en la Rural de Palermo. La pausa y ya seguimos.
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0: El mercado de granos es presentado por Joaquín Benedetti de la red Granar en Entre Ríos, celular y WhatsApp 3446-476198, pizarra correspondiente al 23 de junio, el trigo 299.800 con una mejora de 2.040 pesos. El maíz pagó 1.800 pesos más que en la rueda previa, 263.250, por sorgo perdió 4.700, 280.000 la tonelada, la soja arriba 5.000, 475.000 cada 1.000 kilos y girasol 658.125 con una suba de 4.500 pesos por tonelada. Precio de la miel sin variantes, entre 3.000 y hasta 3.100 pesos por kilo por tambor, tanto mieles oscuras como mieles claras. 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Siguen las heladas que se pronostican al menos hasta el viernes, una pausa durante el fin de semana y luego otro refuerzo de frío con una ola polar que se mantendrá varios días, reitero, la semana que viene. Por ahora, sin grandes perspectivas de precipitaciones, puede haber algo de inestabilidad entre domingo y lunes. Nos encontramos mañana, Dios mediante. Buen día de trabajo para todos.
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1: La vida comienza después del primer matecito de la mañana. Así comienza Música y Mates por la ruta de la yerba mate en este miércoles, mitad de semana, y te propongo que te quedes para disfrutar de la buena música y todas las novedades del mate.
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0: Gracias.
1: Un fuerte aplauso para No Te Va a Gustar, por favor.
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3: Y la yerba original, ¿qué pasa? Bueno, el punto justo entre suavidad e intensidad, suave, equilibrada, ligera y perfecta, ¿sabes para qué? Para rondas largas y especial cuerpo profundo, ¿eh? Espuma estable y potencia en cada sorbo. Vamos aprendiendo un poquito más de nuestra querida yerba. Seguinos en las redes, dale, vamos contando, ¿eh? A ver, ¿cuál es la yerba que más te gusta? ¿La tradicional, la original? Bueno, quiero saber. 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Y ahora llega la música.

Frida Kahlo hubiera nacido en Argentina, seguro sus autorretratos tendrían una sola constante: un buen mate en la mano. ¿Cuál de sus obras imaginás inspirada en nuestro producto emblema? Uy, mirá, qué propuesta te hice. Contame en las redes, dale. Estamos allí en el Facebook, el nombre del programa, súper fácil, Música y Mates. Y si no, a través del Instagram, Música y Mates Radio. Nosotros ahora le damos la bienvenida, claro, a la música.

¿Y dónde? Otro país para esta sombra. Que los muros y la propia tierra viniendo conmigo de la infancia, en los corredores de la casa vieja, arrinconarse junto a mí, sin preguntarme nunca cuánto dura este tiempo de estar oyendo los relojes que ensayan el rumbo de mi sombra hasta la última muerte.

0: Muchas gracias. Dios les bendiga. Gracias, gracias, Oscar. Gracias.
1: Qué grande. Gracias. Fuerte el aplauso para Abel.
0: Muchas gracias.
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3: El mate es una ayuda silenciosa y constante que impulsa los días en los que cuesta más arrancar, ¿no? O sostener el ritmo. Y vos sabés que nos podés seguir en nuestras redes y yo quiero que me cuentes qué significa en tu vida el matecito. Música y Mates Radio el Instagram, Música y Mates el Facebook. Y ahora llega la música.

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1: 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Y nosotros, claro, sí, estamos como siempre de lunes a viernes conectados con vos a través de las redes sociales. Allí estamos esperando tu mensajito. Dale, anímate, escribinos. Música y Mates Radio, el Instagram. 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Y ahora llega la música.

0: Santo Domingo.
1: Lo veo.
0: Que se sienta por el maestro Juan Luis Guerra.
1: Gracias, querido Romeo.
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Numerosos estudios demuestran que la yerba mate tiene beneficios concretos para la salud, sobre todo durante el invierno, porque aporta energía, fortalece el sistema inmune y protege nuestro corazón. Nosotros ahora le damos la bienvenida aquí en Música y Mate por la Ruta de la Yerba Mate a la música.

Con un mate los silencios pesan menos y las charlas valen más. 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Mañana jueves te aseguro que regresamos para regalarte mucho más.

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0: Hola, hola, hola, hola, hola. ¿Qué tal? ¿Cómo andás? ¿Cómo estás? Bienvenidos al aire de la radio, bienvenidos al aire del 89.7. Bienvenidos a compartir un nuevo día, una nueva jornada, una nueva edición, una nueva tarde de vibraciones. A partir de este momento y hasta la hora 18, en el aire del 89.7 del dial, vamos a estar con vos compartiendo la música, la tarde, la información y el entretenimiento en una jornada más de radio. Ya iniciando entonces hasta las 18 en este día miércoles, ya ombliguito de la semana. Estamos acá para compartir la música, la información y el entretenimiento en el 89.7 del dial. Comenzando como en cada tarde para disfrutar de esta jornada. Hoy está lindo, solcito, espectacular, así que bueno, muy bien, ideal para aprovechar a lavar ropa, ventilar un poco el hogar y demás, así que está linda la tarde, preciosa. Bueno, muy bien, ya en este día, como siempre, invitándote a formar parte de Vibraciones, y como en cada jornada, vas marcando por allí, marcás, tuki, 3446-478396, mensajitos y WhatsApp en la tarde, 3446-478396, 480-473, conexión directa en el día de hoy, aquí en los estudios, nos encontrás como siempre en Seguí 151 en el terráqueo. Andamos como siempre también acompañándote por donde estés, como mi amigo Walter, que nos está sintonizando desde Sanjo, como en cada siempre, como en cada día siempre, así quería decir. Así que muy bien, un gran abrazo para el amigo del rusito por allá, para el bro, abrazo enorme también, Anduvo el fin de semana por acá, yo el fin de semana no estuve acá, así que no lo pude encontrar, che. Vi que andaba ahí laburando con la mezcladora, tremendo. Es mecánico, constructor, albañil, multifacético el tipo, una maravilla, che, una maravilla. Allí con el ingeniero Pablito también, una cosa de loco, y con Dani. Los muchachos allá, una maravilla entonces, laburando el de fin de semana, anduvieron también, pero qué tremendo, qué nivel. Muy bien, en este día, como siempre entonces, también, cristalurdi.com.ar, el sitio digital de la radio. Allí va pasando el satélite. ¿Por dónde estás? Estamos con vos en el día de hoy, también para acompañarte en la edición de este día. Una maravilla realmente, bebé. Muy bien, así compartimos vibraciones ya en el día de hoy hasta las 18, como siempre, en el 89.7 del dial. Saludamos, le damos la bienvenida a la gente de los comerciales que siempre con nosotros se encuentra, como en cada tarde, la bienvenida. Saludito enorme a nuestra queridísima gente, así. 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Saludito para la gente amiga de la feria. 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Ya la bienvenida a los profesionales en el día de hoy también. 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La Casa de Bulma con Lupe y Brian. Hoy estamos de cumpleaños allí también, ¿eh? Hoy es el cumple de Brian, así que muy bien, ¿eh? Saluditos grandes para el amigo Brian. Brian Antonio Acevedo. Ah, no, se llama Antonio. Pensé que era Antonio que se llamaba. Bueno, muy bien, saluditos para Brian. El feliz cumple también, cumple unos 30 y largo, me parece. Así que muy bien, la bienvenida entonces al amigo Brian, a Lupe, la Casa de Bulma, como siempre. Y les ha sublimados y estampados allí con Eli y con Javi. Saluditos grandes a la gente. 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Muy bien, la bienvenida, saludito enorme y el agradecimiento a nuestra queridísima gente por estar con nosotros en una nueva propuesta, a cada uno de ellos. Muchísimas gracias. ¡Comenzamos! ¡Comenzamos! En el 89.7 del dial, en el día de hoy, a través de la música, la información y el entretenimiento, en un día más de radio, en una jornada más en tu frecuencia, como siempre, la bienvenida a las amas de casa, a la gente que anda laburando ya full en sus respectivos trabajos, a quienes nos acompañan en los distintos sectores de nuestra linda Urdina Rain, cada barrio, cada zona, bienvenidos. La gente desde colonias y aldeas en el día de hoy. Hola, saluditos enormes como siempre a la gente que nos acompaña desde el cristalurdi.com.ar en el sitio digital. Ya la bienvenida en el día de hoy también para Bob Ben, la gente que nos acompaña como siempre desde las localidades vecinas, todo el sector rural, toda la gente del campo, saludito enorme en el día de hoy. Y como siempre, así comenzamos hasta las 18. Como siempre, Matías, Mati, Matute, como más te guste.
1: Bueno, y lo mandamos, gracias.
0: Pero claro, y vamos, che, hasta las 18 hacemos vibrar la radio. Hasta las 18 vibraciones.

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Me vuelves loco, la música de Banda 21 y Juan Luz de la Rosa, lo que escuchamos y compartimos en el aire del 89.7 del dial. ¡Qué bonito! Ahí va, ahí va, ahí va. Muy bien, saluditos para Monsi, que nos escucha desde Gualeguaychú. Desde Wally, anda trabajando Monsi, escuchando la radio, y quería un temita de Airbag, así que después vamos a pasar un temita de Airbag para Monsi, que nos está escuchando en esta jornada. Como siempre también, escuchando vibraciones, así que muy bien, El agradecimiento a la gente por allí, que siempre está con nosotros, la gente que se va sumando y demás también a vibrar.

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Bueno, el primer premio de la matutina de Entre Ríos en el día de hoy, la primera ubicación para el numerito 7033, 7033, 7033, la primera ubicación de la de Entre Ríos para Cristo. Cristo, el primer premio, 7033 en la matutina de Entre Ríos. Segundo premio, 3399, la tercera ubicación, 1590, el cuarto lugar, 4721, el quinto premio, 1436, la sexta ubicación para la de Entre Ríos matutina, el numerito 5038, el séptimo lugar, 2876, el octavo premio, 6957, noveno lugar, 3190 y décimo premio, 6787 en la de Entre Ríos matutina.

0: Julieta Venegas.
1: Muy bien, atendemos a la gente por aquí también que se acerca a los estudios de la radio para comprar numeritos de la cama tendida, así que muy bien, atendemos a la gente por aquí también. Bueno, que íbamos nosotros en la tómbola de la ciudad, el primer premio para él, 6153, el 53 en el libro de los sueños, que corresponde para el barco en la tómbola de la ciudad. En tanto, en la bonaerense, el primer premio del día de hoy para el 3.225. En la tómbola de Santa Fe, el primer premio 8.491, 8491, el 91 en el libro de los sueños, que corresponde a el excusado, el 91. En tanto, en la matutina de Córdoba,

0: 72, el 72, la sorpresa. En la matutina uruguaya, el primer premio para el 484, 484, el 84, la iglesia. Capicúa, mira, 484, como lo des vuelta, queda el mismo numerito. Bueno, reiterando entonces, en la de Entre Ríos, el primer premio del día de hoy para el 7033, 7033. El 33 en el libro de los sueños, el primer premio y la primera ubicación para Cristo. 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
0: Muy bien, así de esta manera le brindábamos las tómbolas y los sorteos matutinos. Así avanzamos en la tarde de cristal, así estamos con vibraciones. 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

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Muy bien, 1547-8396, mensajitos y WhatsApp en el día de hoy. Hola Matías, buenas tardes. ¿Podés pasarme un tema de Intoxicados? Muchas gracias, soy Melina. Muy bien, saluditos para Melina. Y en un ratito le pasamos algo entonces también de Intoxicados para Melina, que nos escucha en el día de hoy. Muy bien, saluditos. 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
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Muy bien, linda tarde para unos matecitos de té. Uy, está bárbaro para los matecitos de té en esta tarde. Genial. Tremendo. 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

0: Bueno, muy bien, el próximo viernes vamos a estar con el amigo Lautaro Diaksun, con el amigo Lauti, con el Lauti, con el Lauti. Vamos a estar entrevistándolo, se viene la travesía de los caminos olvidados, aventuras sobre ruedas, así que el próximo viernes, alrededor de la hora 17 más o menos, vamos a estar con Lauti, así como a las 5 de la tarde, vamos a estar haciendo una breve nota con el amigo Lautaro, para que nos cuente entonces de esta travesía que nuevamente se hace presente en las tierras entrerrianas. En este caso va a ser Baza Bilbaso y Aldea San Antonio. Así que muy bien, el próximo viernes lo tendremos al amigo Lautaro para que nos cuente un poco más cómo viene en cuestión la movida por allí de lo que será la travesía de los caminos olvidados, aventuras sobre ruedas, para el próximo 12 de julio. Así que bueno, para las vacas de julio, espectacular, imperdible va a estar, la edición 3.0, una maravilla. Así que muy bien, el próximo viernes vamos a estar con el amigo Lautaro Diaksun, llegando desde Baires, para contarnos entonces también, esto que se viene, que está buenísimo. Yo creo que es la segunda o tercera edición, por ahí más o menos. Así que bueno, vamos a estar con Lauti el próximo viernes. Una maravilla. 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Muy bien, así estamos avanzando con Vibraciones en el 89.7 del dial, compartiendo esta jornada también, como siempre, junto a la gente de Carnicería El Porteñito. 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Gran saludito para mi amigo Los Chinos. Vuelve la radio, cosa de lo... Ya sé que Vuelve la radio soy yo. Una maravilla. ¿Por dónde íbamos? 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Estaba mirando que tengo una llamadita por acá, no tengo el número agendado, no sé quién es, así que no atiendo yo. Salvo que me envíen, soy tal persona. Y es otra cosa, ¿viste? Pero si no, no sé de atender mucho, Por ahí me mandan el mensajito. Primero mándenme el mensajito, soy tal persona, y ahí atendemos después la llamada. O devuelvo la llamada yo. 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Muy bien, ya 8 minutos transcurren de la hora 17 en la República Argentina, ahora 9 minutitos de la hora 17 en la jornada de este día miércoles. Estamos en el ombliguito de la semana, compartiendo vibraciones con la música, con la información y el entretenimiento, como en cada tarde. 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En tanto, el río Gualeguay está creciendo en Rosario del Tala, 3,05 metros, crece el Gualeguay en Rosario del Tala. Por otra parte, están cobrando en el día de hoy jubilados y pensionados nacionales, monto mayor a la mínima, terminación de DNI 2 y 3. 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Por ahí, si vienen en el horario fuera de oficina, por favor traigan cambio, porque estoy sin cambio, así que bueno, si vienen a comprar, la rifa de la cama tendida, traigan traigan este cambio, porque estoy complicado con el cambio. 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Bueno, se vienen los comerciales en Cristal y en un ratito más vibraciones.
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Muy bien, así estamos, 50 minutos de la hora 17 en la República Argentina. 10 grados, 3 décimas la temperatura actual, 9,9 de sensación térmica, 10,3, 9,9, 62% la humedad, en tanto la presión barométrica de 1008.9 hectopascales. No tenemos viento en superficie, se nota el frescor. La luna está en su fase gibbosa creciente. Mira qué lindo, gibbosa creciente. La luna. La temperatura 10 grados 3 décimas, 9,9 de térmica y 62% la humedad en estos momentos en Urdi City. Está fresquete. Fresquete las patas. 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

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Lo que la tierra, moviendo las cadenas. Cosa de loco. Impresionante. Muy bien, 55 minutos de la hora 17 en la República Argentina. Según lo que nos está indicando el Servicio Meteorológico Nacional, para lo que resta de este día... Si estás cada vez más nublado esto, ¿no? Esas nubes son de frío. Llovió como 5 días seguidos después. Menos mal que eran de frío. Muy bien, ¿qué te estaba contando yo? El pronóstico, ¿no? Para lo que resta de hoy, miércoles, seguirá con cielo mayormente nublado. Temperatura de 8 grados. Así que muy lindo, muy lindo. Mañana jueves, mayormente nublado. La madrugada, parcialmente nublado. La matina, algo nublado en la tarde y parcialmente nublado por la noche. Así que va a estar mayormente nublado, parcialmente nublado, algo nublado y parcialmente nublado nuevamente mañana jueves. Con temperatura mínima de 4 y máxima de 15 graditos. El viernes, que te quiero viernes. Temperatura mínima de 3, máxima de 16. Despejado en la madrugada, parcialmente nublado en la mañana, algo nublado en la tarde y ligeramente nublado en la noche. O sea que van a pasar ligero las nubes. Está ligeramente nublado.
vos decís, las nubes son como cola pinto, van para acá, van para allá toda velocidad, pero no, generalmente nublado el cielo. El fin de semana, el día sábado, parcialmente nublado en gran parte del día, temperatura mínima de 7 y máxima de 16. Lindo, lindo el sábado. Domingo, en tanto, nublado en gran parte del día, con temperatura mínima de 9 y máxima de 14. El 14, Oscar, digo. ¿Por dónde vamos? El día lunes, en tanto, temperatura mínima de 2 y máxima de 13 para comenzar la semanita. Bueno, mayormente nublado la madrugada mañana, parcialmente nublado la tarde-noche. Temperatura mínima de 2, máxima de 13. Igual manera se estima con la temperatura para el martes, mínima de 2, máxima de 13. Algo nublado en gran parte del día martes. Muy bien, muy bien. Entonces, lo que resta de la semanita, del día jueves al domingo, las temperaturas mínimas que van a rondar entre los 3 y 9 grados, las mínimas, las máximas, en tanto, entre los 14 y 16 grados. De lunes al martes, las mínimas en 2, las máximas en

0: 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Bueno, muy bien, estamos en las temperaturas invernales entonces. Día fresquete firulete, se viene. Hola, ¿cuándo se hacen las carreras de Urdinarrain? Dice, no tengo ni idea, amigo. Están preguntando, las carreras deben ser las hípicas, ¿no? No, no tengo idea cuándo se hacen las hípicas. ¿Qué tal? Bueno, muy bien, así estamos arribando de a poquito al final de Vibraciones en la jornada de hoy, en esta tarde. Así estamos casi, casi culminando con Vibration. Con Vibration. 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Hoy día nacional del piloto por Fangio. También día del cantor nacional por Gardel. Hoy es el cumple de Messi. 39 añitos cumple Messi. Muy bien, el capi de la selección con 39 añitos, entonces que cumple en el día de hoy, Feliz cumple Messi, querido. Abrazo enorme. Justo me estaba mandando a ver si me mandaba saludito, dice. Ya estás terminando el programa y no me mandas saludo, déjame. Ahí está, le mandé un saludito a Messi, entonces. Cosa de loco. Riquelme también cumpleaños, en el día de hoy. Ahí está, Riquelme, feliz cumple para Riquelme. Bueno, muy bien, así llegamos al final de Vibraciones en el día de hoy. Muchísimas gracias por estar de ese lado. El reencuentro será, si Dios quiere, mañana a las 16. Y continúa Leo en la programación y luego Rafa. Nosotros, con frío y todo, nos refuimos. Mañana a las 16 retornamos. Cuídate mucho. Hasta mañana. Adiósito.
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hasta el 89.7. Vamos a actualizar los datitos del tiempo. Acá nos preguntaban si había carreras el sábado. En principio se habían postergado para el sábado que viene, pero creo que no, porque ya no avisaron nada. Así que si no avisaron es porque no creo que haya. Ella es demasiado pronto. Recordamos que el río Gualeguay en Tala tiene 3,05 metros, crece. 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Le quiero recordar que el domingo no tendremos asadito en lo de Cacho Ochoa. Ahí estarán cerradas las mesis, así en lo de Cacho Ochoa. Si querés averiguar o consultar o algo, por si hace un asado antes, bueno, eso no le pregunté, pero te comunicás al 1565-3127, 1565-3127. Tarde gris, sí, tenemos tarde gris, pero...

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Le digo que se perdió un lote de llaves, 4 o 5 llaves más o menos a la tarde de hoy. Tenía daditos, rojo y negro, era rojo, color rojo. Los daditos, viste que esos daditos que tienen letra, creo que era Viena que decía. Ahora me voy a fijar bien en el mensaje que me mandaron, pero si alguien los tiene, alguien si los encontró, se comunica aquí a Cristal, ¿eh? 11, se comunican aquí a la radio, 11 no, 15, 478-396. Ya tenemos los numeritos de las quinielas. Sí, lo sabe Cante. Ya tenemos los numeritos de las tómbolas, sí señor. Y te los cuento. 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No, el primer premio a la nacional, 1798, la bandera, en la de Buenos Aires, 1934, la cabeza, en la de Santa Fe, 9249, la carne, en la de Córdoba, 8032, lo que todos quieren, el dinero, en la de Entre Ríos, 3326, el 26 es la misa. Ahí están los numeritos de las tómbolas vespertinas. 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

0: 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Nos quedan dos numeritos nada más. Mañana tal vez podemos tener algunos números más, pero por ahora nos quedan los últimos dos números de El Hogar Igualar. 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Nos tenemos que ir, ya les contamos los numeritos de las quinielas, ya les contamos. Nosotros nos estamos despidiendo, volvemos si Dios quiere mañana a las 6. Tarjeta se debe querer, no tengo la información todavía. Que lo pasen genial. Mañana tenemos colores positivos. Mañana.
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¿verdad? Bosnia. Bueno, acá estamos. Acá estamos, acá estamos. ¿Cómo les va? Muy buenas tardes, bienvenidos. Qué placer saludarlo a través del aire. Acá estamos. Bosnia le ganó a Qatar y mantiene viva la esperanza de clasificar. Mirá vos, Bosnia, ¿eh? Bueno, 70% el paro docente en el departamento de Gualeguaychú. Bueno, se vienen más heladas todavía. Estaba heladito y temprano a la madrugada, ¿eh? ¡Oh! Bueno, el amigo Fontanini de la Bolsa de Cereales de la provincia aclaró que se pronostican registros normales para el miércoles y explicó que porque en el campo hace más frío. Además informó que cultivos podrían verse afectados muchos, ¿eh? Va a estar bastante complicadito con esta helada, se complica bastante. Pero bueno, estamos en invierno, ¿eh? Mañana es jueves ya, mañana jueves, a ver, Oricle. Bueno, nublado, por ahí aparece el solcito como hoy en la mañana, pero igual sigue el frío. 4 la mínima, 15 la máxima, el viernes lo mismo. Sábado 7, 16 de máximo, va a estar más lindo todavía el domingo. Va a estar lindo para el partido. Bueno, pero ya ya bajó a control de suplente. Argentina ya no va a tener noción, ¿no? De todo esto. Pero bueno, los partidos hay que jugarlo, ¿no? Dicen los fake news, ¿eh? Ay, cada uno, mamita, ¿eh? Oh. Lo que hay que hacer para reaccionar, ¿no? Sí, ¿qué va a hacer? Bueno. Entre Río Lenta por tormenta y la continuidad del frío polar, bueno, ya saben que esto va a seguir. 1495 cerró la venta del dólar. ¿Cómo andan los muchachos para viajar a Estados Unidos? Claro. Bueno, vamos rapidito a hacer estos compromisos comerciales. Muchas gracias, hoy las disculpas, bueno, pero tuvimos que hacer unos trámites y por eso no pudimos estar hoy a la mañana. Bueno, la gente preguntaba, está todo bien, está todo tranquilo. Estamos más tranquilos que antes todavía, Pero bueno, como siempre, acompañarte a vos donde quiera que estés, por la mañana y por la tarde, por FM 90 Cristal. Hoy sin 24 de junio 2026, con el gran cumpleaños del número uno de Coas tu Coas, el amigo Lionel Messi. El Día Nacional del Piloto por Fangio, Día del Paramédico, Día del Cantor Nacional por Carlitos Gardel y Día del Maquillador. Mirá vos, es justo que claro, aprovechó la doctora, grande la doctora. Bueno, gracias, está contenta ahora, llegó todo bien, así que ya tiene cine en la casa. Tengo por acá la transitabilidad, Luisito, llegamos bien, tengo un productor que me asesora muy, pero muy bien, aquí, allá y en todos lados, muy bien por Luisito, que tuvo problemas hoy en Amigos por la transitabilidad de la ruta 51, sigue complicado, ¿no? Y con estos días así, está feo, Bueno, Oricle, ¿arrancamos o no? Vamos. 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

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Con todo gusto te paso el teléfono de mi amigo Cita. 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Aguanta Argentina, claro, qué linda. Lo llamaste al amigo Citer, viste, ¿qué te dije yo, Muy, pero muy bueno, Y sí, y justo el sábado que juega la selección argentina, aguanta Argentina, claro. 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

0: 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Lástima que después se nubló, pero tempranito. 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
0: 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Bueno. 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Ay, sí. Mr. Grey ya se fue, claro. 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Y gracias por la escenografía del multimedia el domingo, ¿eh? 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Bueno, terminé la semana pasada muy bien y arranqué la semana con todo. Así que agradezco a Camilo Mor por el regalo de hoy. Agradezco a la Albita por el gran regalo del día al papi. Anda bien, Albita, Muy bien, Tomás unas vacaciones ahora, queda todo de la mano de mi amigo. 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Oh. 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Ay, está lindo para Netflixear. Mira, tengo dos series muy lindas. La de Oasis, buscala en Netflix. Y hoy terminamos esta serie de con Harlan Coben. Encontraré un escritor muy bueno, una gran serie. Un hombre que mató a su hija, tiene que cumplir condena perpetua, pero para eso creo que no lo hizo, ¿eh? Buscá esta serie, Te Encontraré y Oasis, ¿eh? 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
6: Mira, escuchá, Luisito. Dibujo de un entrerriano fue elegido por Franco Colapinto para llevar en su termo durante la temporada. Un ilustrador de Chajarí ganó un concurso organizado por Franco Colapinto. Entre cientos de seguidores, su creación denominada BRS Humano fue elegida por votación y acompañará al piloto argentino durante el resto de la temporada. ¡Qué bárbaro! Dibujo de un entrerriano fue elegido por Franco Colapinto para convertirse en un sticker que el piloto argentino llevará pegado en su termo personal hasta fin de la temporada. Está ganando Brasil, ¿no? Viene bien Brasil, se está sentando, pero para salir campeón hay que ganarles a todos, hay que ganarle a todos, dale. Sí, está ganando Brasil, sí, viene bien, Ah, mira cómo está Antonella Rocuso, ¿qué le habrá regalado a Messi? Bueno, esta es una buena noticia para Lionel, porque Jorge Messi, el papá, recibió el alta médica. Esa es una buena noticia. Jorge Messi recibió el alta médica tras permanecer internado durante varios días. La noticia fue confirmada por un matutino y llegó después de jornadas de preocupación para la familia y el capitán argentino. La recuperación de Jorge Messi llevó alivio a la familia y el capitán de la selección argentina en el Mundial 2026. Luego de varios días de preocupación por su salud, el padre de Leo recibió el alta médica y ya se encuentra nuevamente en Rosario. 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Disfrútalo.

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0: subí el volumen.
1: O sea, no sé si es la letra, pero por lo menos es el ritmo, ¿no? Bueno, ¿qué tal? Bienvenidos, arranca ahora más de Subí el Volumen. Música que va a sonar muy fuerte durante 2 horas. Espero que la pasen muy bien. Bienvenidos. No tomen asiento, es porque es para bailar hoy. Es un Subí hiper bailable, ¿ok? Pharrell Williams, Miley Cyrus, Doctor, Work It Out. Así arrancamos Subí el Volumen. Dale play.